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14: El título de máximo goleador en la Copa del Mundo de Sudáfrica 2010 lo compartieron entre 5 jugadores con 5 anotaciones cada uno. David Villa de España, Thomas Müller de Alemania, el uruguayo Diego Forlán y el neerlandés Wesley Sneijder. El mejor resultado de la selección mexicana en una Copa del Mundo ha sido alcanzar los cuartos de final. El combinado nacional logró esta hazaña histórica en las 2 ediciones en las que fue país anfitrión, México 1970 y México 1986. Uno de los momentos más chuscos ocurridos durante el Mundial de Chile 1962 tuvo que ver con un perro. En el partido de cuartos de final entre Brasil e Inglaterra, un perro callejero se metió al terreno de juego y esquivó hábilmente a varios jugadores que intentaban atraparlo, deteniendo el partido por varios minutos. Incluso la estrella inglesa, Jimmy Greaves, tuvo que tirarse al suelo y gatear para poder capturarlo. El dictador italiano Benito Mussolini utilizó la Copa del Mundo de Italia 1934 como la oportunidad perfecta para demostrar ante el mundo la supuesta superioridad y el éxito de su régimen. Previo a la final contra Checoslovaquia, Mussolini envió un ultimátum a la selección local, exigiendo ganar el partido o enfrentar consecuencias fatales. Finalmente, Italia se coronó campeona tras ganar 2-1.
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17: 6:04, bienvenidos y bienvenidas.

0: 6:15.
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1: En el marco del Mes del Orgullo, Mónica de la Torre, activista e integrante del Movimiento de Inclusión Trans, advirtió que el desempleo sistemático y la pérdida de empatía en plataformas digitales representan las barreras centrales para la sociedad actual.
2: Nos hace falta humanidad. Cuando seamos más humanos, seremos más conscientes de qué pasa. Todos criticamos a todos. Siempre ponemos la etiqueta a algunos. Ella es trans, él es de color, él es chaparrito. Entonces, no nos damos cuenta de nosotros.
1: La industria azucarera vuelve a encender las alertas en Veracruz y otras regiones del país ante el posible cierre de al menos 5 ingenios, situación que podría detonar una crisis económica en comunidades cañeras donde esta actividad es el principal sustento. De acuerdo con dirigentes de la Unión Local de Productores de Caña de Azúcar, el sector enfrenta un escenario crítico ya que pone en riesgo la operación de varias factorías, entre ellas el ingenio San Pedro en Veracruz, además de otros ubicados en estados como Michoacán y San Luis Potosí. La preocupación es especialmente sensible en la zona centro de Veracruz, donde aún persiste el impacto del cierre del ingenio El Carmen, ubicado en Ixtaxoquitlán y perteneciente al grupo Gargons de la familia García González.
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3: Mensaje del arzobispo Jorge Carlos Patrón Wong.
4: La esperanza cristiana no es optimismo pasajero, ni un simple deseo de que las cosas mejoren. La esperanza nace del encuentro con Jesucristo vivo, que camina con nosotros, que está en medio de nosotros, acompañándonos en las alegrías y dificultades de cada día. Entra en contacto con Jesucristo, que sigue presente en tu historia, en la Eucaristía, en el Evangelio y en la oración. Todo Jesús por María, toda María para Jesús. Dios te bendice.
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0: 9.
1: Familia, estamos a punto de irnos con las complacencias de las viejas que mandan en Jalapa. Tu audio ya está formadito y a punto de salir al aire. Nada más falta que me digas quién anda por allá y qué le vamos a poner. Comunícate con Lidia Báez.

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21: Barbie, muy buenas tardes, hermosa muñeca. Por favor, complácenos con algo de los Diablos Locos. Gotas de lluvia. Con saluditos para la flota de mecánicos que aquí te estamos escuchando en la colonia Rafael Lucio. ¿En dónde manda el patrón? 104.9 FM. Y contigo, muñequita hermosa, la princesita de la radio, Lidia Weiss, la Barbie.

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1: Marvin, buenas tardes. ¿Me podría poner la canción? Y me dieron las 10 y las 11 y las 12 y la 1 y las 2 y las 3. Así no me parece que te lo digo. Y me linda la mensaje. Vive, bye.

Hola Barbie, buenas tardes. ¿Me podrás complacer con una melodía de Franco de Vita, Te Amo, para escucharla acá en Misantla, Veracruz, para el portable 275? Gracias, buena tarde.

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5: El jugador más veterano en disputar una final de la Copa del Mundo es el legendario portero italiano Dino Sof, quien jugó el partido decisivo del Mundial de España 1982 con 40 años, 4 meses y 13 días. Además de lograr esta hazaña, se coronó campeón con la selección de Italia tras derrotar a Alemania Occidental. El momento más divertido y surrealista del Mundial de Qatar 2022 se presentó luego de la final en la que Argentina superó a Francia. El capitán argentino, Lionel Messi, festejó con una réplica de la Copa del Mundo no oficial, elaborada por una pareja de hinchas, quienes se la lanzaron desde la tribuna tras la final y que incluso el propio Ángel Di María le ayudó a identificar como falsa. Uno de los momentos más insólitos ocurridos en una Copa del Mundo ocurrió durante el Mundial de España 82. En la fase de grupos, Francia ganaba 3-1 a Kuwait, cuando Alain Giresse marcó el 4-1. En eso, se escuchó un silbatazo y pensaron que el árbitro había parado el juego. El jeque Fahid al-Hamad al-Sabah, presidente de la Federación Kuwaití, bajó del palco e invadió la cancha. Amenazó al árbitro soviético Miroslav Stupar con retirar a su selección del torneo si no anulaba el gol. Bajo presión, el árbitro cedió y anuló un gol que era totalmente válido.
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3: Buenas tardes, Lidia Bay Barbie, aquí a la escucha de las viejas del patrón. Si me puedes complacer con una viejita de Chayito Valdés. Besos y copas aquí para escuchar en el XL7031. Saludos al Víctor, el temerario mayor de Rancho Nuevo, y a Eri, en el taller de motos, el güero. Y aquí manda el patrón, 104.9 con Lidia Bay, la Barbie. ¡Añeñe!

Hola, hola, hola, mi Barbie. Buenas tardes. ¿Me podrías poner la de 25 rosas, por favor? Aquí dedicada para la tortillería de harina. El milagro que te escuchamos, que estamos aquí laborando, estamos bien apurados. Te mandamos un saludo. Y aquí manda el patrón 104.9 FM. Añeñe.

Hola Lidia Weiss, buenas tardes. ¿Puedes poner la canción La Chona de los Tucanes de Tijuana? Muy, muy buenas tardes.

0: 17.
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7: Buenas noches. ¿Será que me puedes poner la canción de Músico Chiflado de Diego Tobar, para la banda de Oaxaca? Que se vea del lado de la cruz. Y aquí, bueno, aquí ya manda

0: Hola, buenas tardes, Lidia. ¿Me podrías complacer con la canción de Liberación? La de Dile que yo. Aquí manda el patrón, 104.9 FM. Y Lidia Báez, la Barbie. Bendiciones.
1: Hola, hola Barbie, buenas tardes, aquí te habla Miguel. Oye, a ver si puedes comenzar con una canción por ahí, porfa, algo de Jerry Rivera, se llama Amores como el Nuestro. Y aquí en Quimislán, Puebla, manda el patrón 104.9 FM con Lidia Baez, la Barbie. Gracias, cuídate, te mando.

Hola, hola, hola, Barbie. Aquí vamos escuchando Patrón 104.9 FM en la unidad 53 en Aulinco. Aquí vamos escuchándote, Barbie. Por ahí, por favorcito, me podrás poner la canción de Selena Quintanilla, la de La Llamada, por favor, para escucharla. Y aquí en unidad 53 en Aulinco, manda el Patrón 104.9 FM con la Barbie. ¡Añi!

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1: La insuficiencia de gas natural, los problemas en la generación y transmisión de energía eléctrica, así como la falta de confianza por nuevas inversiones, mantienen en alerta al sector industrial del país, advirtió el integrante de la Asociación de Industriales del Estado de Veracruz, Edgar Chaín Trueba.
2: No quiero decir que sea crítico para mañana, el problema es que si no estamos generando hoy inversión física, no estamos generando empleo sustentable. Si no generas empleo sustentable, entonces lo único que, y si hay beneficios para la gente, porque el beneficio que se le está dando vía esas cosas del bienestar son buenas para la gente, pero no son sustentables permanentemente, porque pues, el dinero no se da en los árboles.
1: Un violento ataque armado registrado la tarde de ayer miércoles en la colonia Adolfo Ruiz Cortines en Tuxpan dejó como saldo 3 personas gravemente heridas, entre ellas el hijo de un conocido comunicador tuxpeño. Los hechos ocurrieron sobre la calle Miguel Hidalgo, donde 2 hombres y una mujer fueron sorprendidos por sujetos armados que abrieron fuego en su contra, para posteriormente darse a la fuga. Las víctimas fueron identificadas como Carlos N., Alexis Francisco N. y una joven identificada como Shanat Yadari Moyano, estudiante del Centro Regional de Educación Normal Dr. Gonzalo Aguirre Beltrán. Los agraviados se encontraban sobre la vía pública cuando fueron atacados a balazos por desconocidos. La gobernadora de Veracruz, Rocío Nale, encabezó una gira de trabajo en el sur de Veracruz, de forma particular en Acayucan, donde fue entrevistada antes de que diera inicio la mesa de seguridad.
3: Voy a lanzar esta semana una campaña para que me ayuden las familias, los padres de familia. Que me ayuden, juntos tenemos que cuidar a nuestros hijos, dónde están, qué hacen, con quién se juntan.
1: Soy Edgar Salomón y te recuerdo, ya estás informado.
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4: Mensaje del arzobispo Jorge Carlos Patrón Wong.
5: Ninguna familia es perfecta. Está formada por personas que se equivocan, que tienen limitaciones y que necesitan aprender cada día a perdonar. Es ahí donde se hace presente la gracia de Dios, porque el Espíritu Santo hace que dialoguemos, nos comprendamos y nos perdonemos. Los momentos de escucha, de convivencia, de oración y acompañamiento mutuo nos hacen crecer en el amor a Dios y a nuestra familia. Todo a Jesús por María, todo a María para Jesús. Dios te bendice.
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2: En el Mundial de 1938, la selección de Italia se proclamó bicampeona del mundo al derrotar 4-2 a Hungría en la gran final disputada en el Estadio Olímpico de Colombes, en Francia. Desde el Mundial de 1970 hasta la actualidad, México ha tenido representación arbitral en todas las ediciones de la Copa del Mundo. Ya sea con árbitros centrales, asistentes o VAR, nuestro país cuenta con una larga y destacada tradición en los mundiales de la FIFA. Al día de hoy, los seleccionados nacionales que han quedado eliminados de la fase de 16avos de final de la Copa del Mundo 2026 son Haití, Turquía, Túnez, Jordania, Panamá y Qatar. En el caso de los cataríes, con 2 derrotas y 1 empate.
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0: Las 8:13, familia. Hemos arrancado las dos horas más complacientes de la radio. Bienvenidos y bienvenidas a Me Las Pides, Te Las Pongo. ¿Qué les gustaría que les complaciéramos y hasta dónde se lo vamos a andar mandando? Cuestión de que se comunique. 228-815-1049, línea telefónica para que le cuentes a la Barbie qué te gustaría escuchar. Con gusto, ya se va al aire. Hasta Cayucan, Veracruz, con muchísimo cariño a toda la gente bella, hermosa, maravillosa que nos anda escuchando. También por acá para Lupita y para Angélica que escuchan de parte de Lisbeth, allá donde manda el patrón FM. Para Kimberly de Naulinco, saludos, claro que sí, con muchísimo cariño para Lucy y para los vecinos Tropical que andan escuchando como todos los días. Yo sé que ustedes sí escuchan todos los días, familia hermosa, maravillosa. Les mando un abrazo enorme a toda la gente del Rancho de los Dos Carnales que andan escuchando allá en Nuevo León. ¿A poco hasta allá andan, chamacos? Qué gusto estarlos saludando, deseándoles que tengan la mejor de las noches, que sea un reconfortante descanso, porque yo sé que ustedes le madrugan desde tempranito y andan dándole duro. Y bueno, pues ahí está el saludote con muchísimo cariño para ustedes. ¡Qué rollito! ¡Buenas!
1: ¡Buenas!
0: ¡Qué pacho! ¿Cómo estamos?
1: Estamos aquí bien tranquilos escuchando al patrón. Y ¿sabe qué quiero? Me gustas mucho con Juan Gabriel para una amiga que le quiero mucho.
0: ¿Cómo se llama la amiga?
1: No, pues no se puede decir, pero sí la quiero mucho de parte de Ray.
0: ¿Y dónde escucha Ray?
1: Aquí en San Marcos, a Tezquilapan.
0: ¿Dónde? ¿Quién es el que manda?
1: Aquí el que manda es el patrón 104.9 y arriba, mis colegas, el patrón.
0: Eso, le gracias.
2: Hola, Mari, ¿qué tal? Muy
0: buenas
2: noches. ¿Cómo estás?
0: Buenas noches.
2: Aprovecho para felicitarte por tu excelente programa.
0: Yo dije, ¿qué?
2: Para alegrarnos con tu música.
0: Gracias, corazoncito, es un gusto, un placer para mí.
2: El señor Félix Ayago Hernández, que se encuentra en Cuacuatzinta, en la Veracruz.
0: Claro que sí.
2: Si me puedes complacer con la canción Mil Gracias Papá, con los originales de San Juan. Y en la Unión Americana manda el patrón 104.9 FM.
0: Claro que sí, corazoncito. 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Vámonos con Me Gustas Mucho. Posterior

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2: Hola Barbie, buenas noches. ¿Me podrías poner una de Juan Gabriel? ¿Por qué me haces llorar? Por aquí para escuchar, aquí manda el patrón 104.9 FM. Añiñi.
3: Claro que sí, mi vida. 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

0: dicho Juan Gabriel el día de hoy. No sé qué traen con el Divo. Andan medio sentimentales, ¿va? Se me hace que todavía andan con la jiribilla del fútbol, de que seguimos avanzando. ¿Y si sí? ¿Y si sí? Familia, deseándole que tenga una excelente noche. Continúa con ustedes Lidia Báez. Qué gusto, qué placer estarles complaciendo a estas horas de la noche con lo que quiera, guste y mande, ¿vale? Siguen pidiendo la canción del Día de San Juan. También andan celebrando todavía. Oigan, el 29 voy a andar allá en Mesa de Guadalupe. Si me ven, me saludan, ¿vale?
1: Hola, Barbie, buenas noches.
0: Buenas.
1: Quisiera que me pusieras una canción.
0: Claro, corazoncito.
1: De Hoy como ayer, de okay. Conjunto Primavera.
0: Sí, claro.
1: Dedicada para mi mamá Mónica, de parte de su hija Isabel.
0: Claro que sí. ¿Qué
1: nos
0: pasa?
1: Escuchamos aquí en Coatepec. Aquí mando el patrón 104.9 FM con la Barbie Angelina.
0: Claro que sí, corazoncito, que no te dé pena. Si hablas bien bonito, tienes la voz bien hermosa. ¡Qué gusto! Oiga. Con gusto, estamos mandándole saluditos por acá para Jeudy Desbay. Desbay, espero que así se pronuncie, porque la última vez que te mandé saludos creo que no me salió ahí el apellido. Yo espero que sí. ¿Dónde andas? En algún lugar del mundo, ¿verdad? No, esa moto ha recorrido más países que yo. Que llegues con bien a tu destino, donde sea que andes, Jeudy. Qué gusto que me andes sintonizando. Te mando un abrazo. Que sea una hermosa noche, reconfortante descanso. ¿Y qué rola vas a pedir? A ver, mándamela. Oh.

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7: Barbie, ¿me puedes complacer con la canción La hija de nadie de Yolanda del Río para Karina Venegas? Que está escuchando aquí y está bien adolorida desde Mission, Texas.

Continuamos con más buena música, obviamente, solo el público decide qué es lo que vamos a estar escuchando. Y ya hacía falta que sonara la voz de El Príncipe. ¡Sí! Yo sé que tienes un excelente gusto, Jody. Yo lo sé y no me ibas a quedar mal. Elegiste algo que, mira, dio al clavo en esta noche de jueves. ¡Ay! Y recuerde, familia, no somos monedita de oro ni un cafecito para caerles bien a todos. Lo único que queda es tener conciencia de quiénes somos y hacia dónde vamos. Para ustedes, ¿y qué?

0: Buenas noches, ¿cómo está la locutora más hermosa, encantadora, guapa? ¿Me podrías poner la canción de horror, uno de Cumbia Kids, de la manera más atenta?
1: Claro que
0: Yo
1: por
0: soy
1: supuesto que
0: Miguel
1: sí, con esas
0: y te
1: flores que me
0: quiero
1: echaste,
0: mucho
1: ¿cómo
0: donde
1: no?
0: vayas y siempre.
1: Que
0: Soy
1: así
0: Juan Carlos de
1: sea.
0: Tuxpan. Súbele porque
1: ¡Añeñe!
0: estamos con Lía Vice.
1: ¡Gracias! Te voy a enviar una de mis favoritas de los Cumbia Kings. Espero que te guste, que te agrade. Con mucho cariño, se va. Insomnio.
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0: Yo nada más les recuerdo que a partir de las 9 de la noche ya es pura hora dolorida, así que requiero por favor que solamente solicitemos rolas pa' chillar, ¿vale?
1: Buenas noches, Lidia Baez, aquí a la escucha del patrón 104.9.
0: Ándale.
1: Por ahí que me puedes complacer con una canción de Chelo, Diferencias Sociales, aquí para escuchar en el XL 6031, ya casi a punto de irnos al bello pueblo de Rancho Nuevo.
0: ¿A poco sí?
1: Manda el patrón 104.9 con Lidia Baez, la Barbie.
0: Ay, ñe, saluditos a Juan Carlos. ¿Qué onda?
2: Es el amor de sonido famoso para escucharla aquí.
0: Ok.
2: En el 3646. Porque aquí manda el patrón 104.9 FM.
0: Saludos, Añeñe.
3: Hola, hola, linda noche.
0: ¿Cómo
3: Barbie?
0: Estás, aquí, corazoncito? Buenas noches.
3: La más hermosa del
0: Ay,
3: mundo mundial.
0: Ay, gracias.
3: Oye, oye, desde mi portable, donde manda el patrón 104.9 FM.
0: Sí.
3: No sé si me pudieras poner una canción.
0: Claro, ¿cuál?
3: Que se llama Conocí a tu esposo.
0: Okay.
3: Saludos a todos los colegas que andan correteando la chuleta.
0: Okay.
3: También es soportable.
0: Ok, ¿y esa cuál es? De Vicente Fernández. Te la vamos a mandar, corazoncito. Y nada más les recuerdo que a partir de las 9 de la noche ya solamente podemos pedir rolas adoloridas, ¿va? No importa si no está dolido, no importa si no anda usted con un dolorcito en su corazón. Recuerde que, pues estos momentos más que nada se tratan de reflexionar para qué nos ha servido un momento de dolor, no solamente de pareja, sino cuando uno pierde a alguien amado. Recuerde que los momentos de sufrimiento, los momentos de crisis, son los que traen impulso y nos hacen valorar los momentos en donde nos sentimos en la cúspide, en donde sentimos que todo está bien. Así es la vida, familia. Es ese ciclo, ese bucle interminable, incansable, en donde nos toca disfrutar el proceso. Así que a las 9 en puntito, pura rola dolorida, ¿eh?

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0: Es el momento en el que público decide qué es lo que va a sonar al aire, porque posteriormente de esto, lo único que va a sonar son adoloridas.
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0: Tenemos duelo de ráfagas, familia, en este momento. Opción number one.
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0: Tenemos

0: grande.
1: Siempre, siempre recó.
0: The First Option.
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0: les contesté. Para andar calentando motores. La opción número 2. Karim León.
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0: ¿Qué dice el público? Audios.
2: Papi, yo voto por la ráfaga número uno, la número uno.
0: Gracias.
3: Valentín, por favor.
0: Gracias.
3: Yo voto por la número dos.
0: Ahí está el desempate en ese momento. Ahí está el desempate. Están diciendo por acá que quieren la opción número dos. Vamos 3-1. A ver qué dice por acá. Tenemos el siguiente votito.
4: Voto por Karim León.
0: Ahí está, vamos 2-3. ¿Qué dice por acá? Buenas.
5: 1.
0: Ahí está la opción número 1.
6: ¿Qué dice por acá? El gallo de oro.
0: Tenemos indiscutiblemente
1: la ráfaga.

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2: Durante el Mundial de Rusia 2018, la selección de España despidió al técnico Julen Lopetegui solo un día antes del debut. Luego de que anunciara su fichaje por el Real Madrid, fue sustituido de emergencia por Fernando Hierro. El mejor resultado histórico de Estados Unidos en una Copa del Mundo es el tercer lugar obtenido en el torneo inaugural de Uruguay en 1930. En aquella edición, el equipo norteamericano ganó su grupo y avanzó a las semifinales, donde fue eliminado por Argentina, logrando la posición de bronce sin que se disputara un partido por el tercer puesto. Antes de que Adidas se convirtiera en el proveedor oficial en el Mundial de México 1970, los balones de las Copas del Mundo no tenían una marca global comercial. Eran fabricados localmente o por empresas proveedoras seleccionadas por el país anfitrión de cada edición. El primer uniforme usado por México en una Copa del Mundo no fue el clásico verde con blanco y rojo. En el duelo inaugural del Mundial de Uruguay 1930, la selección mexicana utilizó un uniforme con playera de color guinda, con un pies blanco en el cuello, acompañada de pantaloncillos negros y calcetas del mismo color. Este color inicial se eligió como un homenaje a España.
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0: Mario, buenas noches. Oye, ¿me podrías poner la canción de José José, la de Gavilano Paloma, por favor? Escuchamos aquí en Cuautitlán, el patrón 104.9.
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2: Continuamos con los jueves adoloridos. ¿Ya le mandaste a la Barbie tu audio?

Coloridos, todos hemos pensado, ¿cómo no me di cuenta? Y es que la respuesta es más simple de lo que pensamos, porque el amor tiene la mala costumbre de hacerte creer en las promesas más que en las acciones. Porque cuando por fin abres los ojos, ya no duele descubrir realmente la mentira. Duele darte cuenta de todas las veces que justificaste, de todas las veces que perdonaste, que ignoraste. Porque el peor engaño no es el que te hacen, es el que te haces tú al no aceptar la realidad. Llega a tus oídos este rolón de la farsante de Carin León, lo que escuchas en los jueves adoloridos. Lidia Báez está contigo. ¿Y tú? ¿Cuál vas a pedir? Vamos a chillar juntitos.

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2: Barbie, Barbie, que te ruegue quien te quiera, que yo no lo voy a hacer. Y te vas a quedar queriendo, chiquitita. ¡Iu!

es jueves 25 y hay algo curioso con los jueves. Son el día en que ya empezamos a hacer planes para el fin de semana, o al menos antes era así. Porque cuando alguien importante se va, no solo se lleva un lugar en tu vida, también se lleva las costumbres. Ya no esperas el mensaje, ya no haces planes, ya no revisas el celular con la misma ilusión. Y un día descubres que no extrañas los viernes, extrañas a la persona con la que esperabas que llegaran. Y eso duele más de lo que cualquiera imagina. Esto es para ti el próximo viernes.

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2: El título de máximo goleador en la Copa del Mundo de Sudáfrica 2010 lo compartieron entre 5 jugadores con 5 anotaciones cada uno. David Villa de España, Thomas Müller de Alemania, el uruguayo Diego Forlán y el neerlandés Wesley Sneijder. El mejor resultado de la selección mexicana en una Copa del Mundo ha sido alcanzar los cuartos de final. El combinado nacional logró esta hazaña histórica en las 2 ediciones en las que fue país anfitrión, México 1970 y México 1986. Uno de los momentos más chuscos ocurridos durante el Mundial de Chile 1962 tuvo que ver con un perro. En el partido de cuartos de final entre Brasil e Inglaterra, un perro callejero se metió al terreno de juego y esquivó hábilmente a varios jugadores que intentaban atraparlo, deteniendo el partido por varios minutos. Incluso la estrella inglesa, Jimmy Greaves, tuvo que tirarse al suelo y gatear para poder capturarlo. El dictador italiano Benito Mussolini utilizó la Copa del Mundo de Italia 1934 como la oportunidad perfecta para demostrar ante el mundo la supuesta superioridad y el éxito de su régimen. Previo a la final contra Checoslovaquia, Mussolini envió un ultimátum a la selección local, exigiendo ganar el partido o enfrentar consecuencias fatales. Finalmente, Italia se coronó campeona tras ganar 2-1.
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¡Qué ole! 10 de la noche, ya 14 minutos, mi gente. ¿Cómo está? Noche de jueves, ya 25 de junio. Muy contentos de saludarlos en esta noche, por supuesto, en el Desvelón con el Patrón. Iniciando la mejor programación de la noche, oiga. Yo soy el Chimichurri, por aquí te acompaño, pero no estoy solo. Porque como todos los jueves, te adelantamos la fiesta del fin de semana. Y ya se encuentra por aquí alistándose en las tornamesas de la cabina DJ Mario de la O, para ponernos a bailar con lo mejor de todos los jueves. Las mezclas del Patrón 104.9 FM. Así que yo le recomiendo que vaya haciendo espacio donde quiera que se encuentre, porque seguramente nos vamos a echar una muy buena bailada. Así que ya sabe, mi gente, 2288-15-1049, nuestro WhatsApp oficial. Y también nuestra línea telefónica 815-1049. Vámonos con algo de música. Llegan aquí Larios, Corazón sin cara. Y en unos instantes iniciamos la pura bailadera en las mezclas del Patrón.

0: 10:20.
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0: Son las 10 de la noche con 38 minutos, mi gente. Pero qué buenas están las mezclas del patrón. Y ese, cómo no van a estar buenas. Y quien la está poniendo es DJ Mario de la O esta noche. Y bueno, vamos a comenzar a mandar los saludos que nos llegan a través del 2288-15-1049. Salud para mi gran amigo Faustino Castillo. ¿Cómo no, mi hermano? ¡Qué milagrazo! Un saludo para su hijo, Liam Jesús, que hoy cumplió 4 años. ¡Órale, qué rápido se pasa el tiempo, mi hermano! ¡Órale, le mandamos un saludo! Dice que ya terminaron los tamalitos allá en Tlapala. ¡Qué chulada! ¡Ahí nos mandas unos! ¡Órale, muchas felicidades! También por acá se va un saludo para la familia García Pérez, que nos escuchan en San Juan, Huatzinco, Tlaxcala. Andan ahí terminando de hornear el pan de fiesta. Les enviamos un gran saludo para todos ellos, ¿cómo no? ¡Ánimo! Saludos para nuestra amiga Araceli López, allá en el castillo. También por acá se va el saludo rápidamente para Tania Hernández, de parte de su papá Jorge. Tiene la canción de Te Necesito. Ándale, pues. ¿Cómo no? Se va el saludo por acá también rápidamente para mi compa el consentido, quien ya por acá mandó los saludos, mi hermano. Buena vibra. Bueno, saludos también por acá para el buen Eric. Ahí en el 8942 manda el patrón. Saludos también por acá rápidamente para, dice, quien nos viene escuchando desde Caxa. Dice que va con rumbo a Comacalco, Tabasco. El buen Lupito, le mando un saludo a mi buen Richie. ¿Qué onda, mi hermano? Que te vaya con bien, que llegues con bien a tu destino, mi hermano. Buena vibra. Va a ir a ver a su pequeña princesa. Muy bien, mi hermano. Se la va a traer a vacacionar a Jalapa. Tú muy bien, compadre. Muchos saludos y que llegues con bien, hermano. Órale, pues, saludos también por acá para Caro Lubaldo, de parte de su amigo Aarón. Y ya le decimos al Vinagres, dice, que ya no los negré tanto en la chamba. Pero si el Vinagrillo ni le gusta negrear a nadie, vaya. Siempre presume que él lo hace todo, ¿va, Mario? Sí. Que él descarga, que él conecta, que él... Saludos a toda la banda, el sonido La Bomba. También por acá se va un saludo para los de la SP, para los que andan ahí en la T10, cómo no, 4421. Andan pegándole al recorrido ahí en las carreteras de Veracruz. El buen Joshua y Persa, les enviamos un saludo, bien o 15. ¡Ánimo! También por acá se van los saludos para los 6-2 que andan allá a la vuelta y vuelta en Totutla. Les mandamos un saludo, mis hermanos. Buena vibra para todos ustedes, para Manny y Kike en especial. Ya son las 10:40, nos vamos a un corte. Síganme enviando sus saludos, que por acá los leemos al aire, ya se la saben. Ahí venimos, no le cambien. 104.9 FM. Aquí manda el patrón.
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Ya son las 11 de la noche, mi gente. Seguimos disfrutando de la buena música a través de las mezclas del patrón con DJ Mario de León. Saludos por acá para mi compa el Chapo de la Vicente López allá en Cardel. Mi compa Chapo, muchos saludos. Y buena vibra para ti, mi hermano. Gracias. También por acá para la señora Brígida. Allá en Antón Lizardo le mandamos un saludo. Que anda baile y baile. Muchas gracias. Saludos también por acá para los 54K que andan allá en 77 con los 12. De seguridad, les mandamos un saludo ahí en el fraccionamiento Briones, mis hermanos. Buena vibra. Por acá también se va el saludo para Chayito, que anda un poquito malita. Ojalá que se me recupere pronto. Le mandamos un apapacho de esos que curan. Allá en el señorial Misantla le enviamos un saludo con mucho gusto. Son las 11, voy con un corte.

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11 de la noche ya con 21 minutos, mi gente. Seguimos a través de las mezclas del patrón a cargo de DJ Mario de la O. Como no, saludando a todo el público que nos escucha en esta noche, en especial para los que se encuentran laborando. A los amigos que están en las taquerías, en los antojitos, en los jochos. Órale pues, cómo no, les mandamos un gran saludo también a los que están en las gasolineras, vulcanizadoras, en los autolavados, a la flota que nos escucha en las tiendas de autoservicio, a los que están en las farmacias también. Ánimo, les mandamos un saludo, mis hermanos. Ya se la saben, es el 2288-15-1049 nuestro WhatsApp, para que nos pases a dejar tu saludo. Y con mucho gusto lo pasemos al aire. Me voy con un corte y volvemos con más en las mezclas del patrón.

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0: 11 de la noche ya con 40 minutos. Un saludo bien especial para mis amigos de Lalo's Tax, para el tío, el Chore, para el Fercho y Doña Telvis. Andan allá en las trancas, chambeándole todo lo que da, mis amigos. ¡Que caiga la moneda! También por acá se va un saludo para... dice la jefecita Karina, que anda pegándole duro al peligro y a toda la bandera en el puerto bello de Veracruz. De parte, dice, de Mikoshi. ¡Ánimo, les mandamos un saludo! Son las 11:40, nos vamos al pequeño corte y volvemos con más. 104.9 FM.
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0: Fíjate, ya son las 11 de la noche con 56 minutos. Saludos por acá rápidamente para mi compa, el Cortés de la Limpia Pública de Jalapa, en el carro 611, manda el patrón. Saludos también para las chicas de Antojitos, Dani, hasta Cardel. DJ Mario de la O con nosotros en la cabina, como todos los jueves y los viernes también, en compañía del compa Pollo, mi buen Mario.
1: Así es, amigo, como dices tú, bueno, pues todos los jueves en totalmente en vivo y también los viernes, ¿eh? Viernes de 12:30 a 2 de la tarde con el compa Pollo y los jueves con mi amigo Chimichurris.
0: Ahí está, ya lo escucharon al compa Mario. 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
0: 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Ya se va nuestro DJ, pero yo me quedo con ustedes en el desvelón con el patrón. Salud para el buen Aarón, que aquí se acaba de reportar, como no, a su gente Chicuacen, saludos. 11 con 57.

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0: Ya son las 12 de la madrugada con 20 minutos, mi gente. Llegamos al viernes.
1: Felicidades, felicidades.
0: Viernes 26 de junio, mi gente. Es el último viernes de este mes. Y bueno, estamos entrando ya en la recta final de este junio que nos trajo muchas cosas.
1: Toda la vida.
0: Ya estamos a nada de comenzar el séptimo mes de este año, familia. Ándele, pues. Felicidades a todos nuestros cumpleaños. Claro, para toda la flota que anda celebrando algo en este día. Bueno, pues muchas felicidades. Yo soy el Chimichurri y estás escuchando El Desvelón con el Patrón. Para toda la raza nocturna, les mandamos un saludo bien especial a todos, cómo no. ¿Quieres enviarme algún saludo? 2288-15-1049. Vámonos a escuchar música. Llega por acá Majo Aguilar. Así fue.

0: Mi gente, ya es la 1:00 a.m. con 5 minutos, 1:05. Aquí sigo con ustedes. Hay que presentar a estas chicas que aquí andaban ahorita platicando conmigo. Miren nomás, las viejas del patrón.
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0: Eso es, mi compa. Vámonos, pide tu tercia a través del 815-1049, línea telefónica. Y el WhatsApp oficial 2288-15-1049. Buenos días, el patrón.
2: Buenos días, mi Chimi, ¿cómo estamos?
0: Mi Chapo, muy bien, mi hermano, ¿tú qué tal?
2: Aquí estamos escuchando la buena programación, mi hermano.
0: Gracias, mi compa, cuéntame, ¿qué tercia te gustaría disfrutar?
2: Me gustaría que me regalaras una tercia de Chicoché.
0: ¡De Chicoché! Ya estás, como cuál y cuál y cuál, a ver tú dime.
2: A ver, ¿cuáles tienes ahí?
0: ¿Cómo?
2: ¿Cuáles tienes por ahí en el repertorio?
0: Ah, mira, por ejemplo, de las conocidas, de Quenchón, a las Pipis y al Igañas, el Africano, el Carro de Federico, el Restaurantito, la Tetulia, la Boleada, Huele a Gas, Macorina,
2: La de Quenchón.
0: ¿De Quenchón?
2: El Restaurantito.
0: Órale, ya estás.
2: Y la Macorina.
0: Órale, mi compa. ¿Quieres enviar algún saludo, mi Chapo?
2: Para todo el bandón que está todavía sintonizándose aquí contigo esta noche, desvelándose.
0: Gracias, mi compa Chapo. Igualmente te enviamos un saludo a mi hermano Jan Cardel. ¿Quién es el que manda?
2: El patrón 104.9 FM con mi compa Chimichurri, y que te trajo tu tía, compadre.
0: Gracias, viejito. El patrón FM, buenos días.
3: Sí, buenos días.
0: Hola, ¿quién nos llama?
3: Aquí de Cardel, ya sabes.
0: Ah, muy bien, ¿cómo están? De Antojito Dani.
3: De Antojito Dani.
0: Eso, doña Cata, ¿cómo está?
3: Ah, bien, muy bien.
0: ¡Qué bueno! ¡Puro chambear con ustedes!
3: ¡Ándale! Sí,
0: ¿qué tercia le ponemos, doña Catita? ¡Cuéntenos!
3: Dos de Rigo Tobar.
0: ¿Dos de Rigo? ¿Bailadoras o románticas?
3: Sí, de Acapulco Tropical.
0: Ok. ¿Las quiere bailadoras o románticas?
3: Para Mari, para Ana y para Gladys.
0: ¡Órale, va! Les enviamos un saludo.
3: Para todos los que escuchan el patrón.
0: ¡Órale, pues! Y allá en Cardel, en Antojitos Dani, ¿quién es el que manda?
3: El patrón 104.9 FM con el Chimichurri y la vieja del patrón.
0: Ándele, pues.
3: También conocidos de una taquería que están comiendo.
0: Ándele, pues, les mandamos un saludo. Muchas gracias, doña Cata, que tengan excelente turno. Y bueno, para los que andan ahí también echando ahorita la cenita, les enviamos un saludo. Vámonos con otra llamada, mi Benny. Están aquí las llamadas. Bueno, el patrón.
4: ¡Qué vale,
0: mi compa consentido! ¿Cómo estás?
4: Al millón, mi carnal, al millón.
0: Eso le pues, ¿qué onda? ¿Qué tercia te vamos a poner?
4: A ver, ponme, pues no perder la costumbre, abeja miope.
0: Abeja miope, ya está, mi hermano, ¿cuál más?
4: La de María Elena de los Caminantes.
0: Órale pues, ¿y la última cuál sería, mi amigo?
4: La del Ruidito.
0: ¿El Ruidito?
4: Ándale.
0: Órale, ¿algún saludo, mi compa?
4: Para el Chapo que se acaba de reportar, los Antojitos Dani, para toda la flota patronera que nos está escuchando, toda la Levanta Rating.
0: Eso le puede, mi compa, y ahí en el portable con el buen consentido, ¿quién es el que manda?
4: El patrón y el Chimichurri.
0: Ánimo, mi compa, que le caiga la moneda, cómo no, para toda la banda que anda ahí en el taxi, el patrón FM. Bueno. Bueno. ¿Alguien por ahí? No, no entró, va. Ah, échame otra llamada, compadre. Entonces, el patrón, buenos días.
5: Hola, buenos días, mi querido Chimichurri.
0: Hola, ¿cómo estás, Marcelita?
5: Muy bien, aquí escuchando que ese chavo.
0: Gracias. ¿Qué tercia te vamos a poner, muchachona?
5: ¿Me puedes poner algo de Rigo Domínguez? Saca ya la mano, Antonio.
0: Órale, pues, ya estás. ¿Cuál más?
5: Y me pones. Hay una canción que se llama Sal y Agua, creo que es de los Audaces del Ritmo.
0: Ah, sí, va que va.
5: A esa mero.
0: Ok.
5: Me pones otra, porfa, de El Celoso.
0: El Celoso.
5: Ajá.
0: Órale, ya estás, ¿quieres enviar algún saludo?
5: Para el Chapo, para el Perro, para el Chiquibote, para el Chiqui Baby. Y especialmente para ti, mi Chimichurri, no nos abandones mucho.
0: Oye, pues aquí vamos a andar, con mucho gusto, muchachona. Te mandamos también un gran saludo.
5: Te extrañamos muchísimo, mi Chimichurri. También saluditos para Benny. Lo extrañamos mucho cuando no están aquí.
0: Ese siempre aquí está, nomás que no habla.
5: Son nuestras noches ustedes dos.
0: Gracias, te mando un saludote. Allá en San José, ¿quién es el que manda?
5: Aquí manda el patrón 104.9 con mi querido Chimichurri.
0: Gracias. Chimichurri. Muchas gracias, Marcelita. Te mandamos un gran saludo, ¿cómo no? Para ti, para toda la gente que nos escucha ya del otro lado del charco, ¿cómo no, eh? Otra llamada, Benny, échala por acá, el patrón FM, buenos días.
6: ¡Qué óvole,
0: mi perro! ¿Cómo estamos?
6: Es que no salí en la otra, no sé por qué.
0: Yo creo que la señal ha haber sido, ¿no?
6: Afirmativo, por mala paga de ser.
0: ¡Excesos de pago! ¿Qué dice mi perro? Ya está más tranquilo el puerto, ya no llueve.
6: No, ya no, ayer cayó, pero ahorita no, está tranquilísimo ahorita.
0: Qué bueno, mi perro.
6: Ni parece jueves, ¿eh?
0: Estás muy tranqui, ya es fin de quincena, ya.
6: Por decir que está para el perrul.
0: Es ya la gente anda guardando para las clausuras.
6: Así le dicen cuando anda lo bien perro, ¿eh?
0: Mi perro, ¿cuál va a ser su tercio, mi amigo?
6: Con mi popurrí de Rigo Domínguez.
0: Ah, muy bien. Esa está re buena. A mí me late también un montón ese popurrí, ¿eh?
6: La rola también, diga.
0: Sí. Muy bien.
6: Y fue otra más. De cuatro paredes, Pome, para escucharla, nada más esa.
0: Órale, vaya, está mi perro, con mucho gusto. ¿Algún saludazo?
6: Ahí para Marcelita, para Consentido, para el Chapo, que ahí lo oí. Y toda la abandonona que seguimos aquí levantando el rating. Y como dice Marcelita, te hace mucho, Patricio, te abres mucho, primo.
0: Ya sabe que aquí andamos. A toda la banda les mando un saludo allá en el puerto, mi compa perro. Dígame ahí en el taxi, ¿quién es el que manda?
6: El patrón 104.9 con mi carnalísimo, el Chimichurri, que se hace mucho, Patricio.
0: Saludos a mi buen perro, ¿cómo no? No, yo. Patricios, vayan. No le hago yo este. Como decía antes, ni que fuera yo trascabo para sacar barro. Ándale, pues, mi compa, le mandamos un saludo bien especial.
7: No ha pasado nada.
0: Ya es la 1:00 a.m. con 14 minutos. Vámonos a escuchar estas rolas. Son las viejas del patrón, pero.

Ya son las 2 de la madrugada con 57 minutos, mi gente. Nos vamos deseando que tengan un excelente viernes. Si Dios me presta vida, nos escuchamos en punto de las 10 de la noche. Pásela bien, cuídense mucho y hasta la próxima. Gracias.

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0: Buenos días, señoras y señores, ¿cómo están? Bienvenidos ya al mejor unishow de todas las mañanas en el Patrón FM. Ya sabes, te saluda Milton Ramírez, el flaco, el locutor que despierta al gallo. Ya andamos echándole candela. Ya disculpen el grosor de mi voz, pero gracias a Dios ya tengo el chisguete, chiquillo. Gracias a toda la flota que se preocupó por mí. Los gajes de mojarse, ¿verdad? Nos pegamos una mojada el martes pasado. Pero bendito sea Dios, ya ahí vamos saliendo adelante. Y por supuesto con la preocupación de venir con todos ustedes a pasarla chévere en este viernes maravilloso de fin de semana, señores. 26 de junio del 2026. Ya se está yendo junio. Otro mes más que se ha ido. Pero nosotros seguimos con las oportunidades que se quedan, ¿eh? Eso que nos dice adelante, vamos a echarle pa'lante y nunca para atrás. Hola, buenos días.
1: Buenos días, jefa y flaco. Que ¿cómo una estamos, canción hermano? De buenos los de una tarde fue. Soy Víctor Carmona. Aquí manda el patrón 104.9 FM con mi amigo flaco y la jefa. Hecho de la mañana. Que tenga bonito día, amigos.
0: Igualmente, compadre, que tengas un bonito día, ¿eh? Qué bueno que estás en la sintonía perfecta del patrón FM, Víctor Carmona. Pues así les damos la bienvenida, señoras y señores. Ya sabes que al 2288151049 te comunicas en la línea del WhatsApp 2288151049 mediante la línea directa para que nos comuniquemos en vivo a través del teléfono local. Así estamos arrancando el show de la mañana. Saludos a mi flaca chula. Anda bien apurada ya. Pero gracias porque siempre, mira, al pie del cañón, vaya. Ella no conoce el cansancio. El cansancio ya la rebasó ella. Besote la vera tropa, mi flaca. Y ánimo. Que esto sigue. Bienvenidos ya al show de la mañana.

0: sigue la buena vibra de la fiesta, señoras y señores. ¿Cómo yo? Seguimos contentos, ¿va? Esperando el martes el siguiente partido. Ya de 16avos de final. Oye, pero qué hermoso. Lo más hermoso es que a pesar del que hoy es este consejo técnico, ¿no? Ajá. Hoy es ET. Ay, ya mensajes de la flota. Gracias por estar en la sintonía perfecta, ¿eh? Hola.
1: Yo, compadre Flaco. Buenos
0: ¿qué hago, chiquillo? ¿Cómo estás,
1: pingüino? No puedes hablar mucho, pero feliz tienes para ti y todos los que escuchan. Saluditos para ti en especial. Espero que estén mejores.
0: Gracias, compadre.
1: Vaya Netita, mi padrino, el Yaco, el Chapo, doña Reina, los chicos del Tigre Toño. Espero que te compongas, compadre. Ya tú la sabes que Sur Carolina manda el patrón 104.9.
2: Sí, señor.
0: Gracias, hermanito, por los buenos deseos. Fíjate que sí me recomendaron por ahí tequilita, pero pues ya me empastillé, ya me metí antibiótico para que amarre. Hay que chambear el fin de semana, vamos a andar en chachalacas, imagínate cómo va a andar uno. Y el cambio de clima, tú. Pero ni hablar.
3: El deber nos llama.
0: Hola, buenos días, Flaco. Soy Aide de la colonia El Haya. Hola, Aide, ¿cómo estás? Saludos para la familia Ruiz Salazar. Escuchan todos los días. Y si puedes, una canción de Julián Álvarez. Que tengas un excelente y bendecido día, Aide. Gracias por escuchar. Por acá los saludos. Dice para mi hermano veracruzano Panamá desde la bella capital. Aquí manda el patrón. ¿Así se llama tu hermano? ¿Panamá? ¿O es de Panamá? ¿O cómo? De Veracruz, Panamá. Saludos y bendiciones, ¿eh? Dice, saluditos para Yanetita, es la que me faltó de toda la clica. ¿Cómo se te va a olvidar, Yanetita? Vaya, sí, casi es la vicepresidenta del club de fans. No, la presidenta, papi. Saludos y bendiciones, compadre. Qué bueno que estés con nosotros en la sintonía perfecta. Oye, pues sí, las especulaciones de que ya quieren hasta comercializar al Pat Merlin. ¿Cómo ves? El Poncho primero quiso aventarse unos un quiñón, ahora un 800,000, papá, para que se anime, pero no, ya la dueña del pato dijo no, pues ella sabe que vale más en sus manos comercializándolo. Imagínate que aplique la de la mamá de Lara Campos, hacer peluches, playeras, emojis, vasos, platos, cucharas, con la imagen del patito, pues va a ganar más billetes. El Poncho, ¿tú crees que tiene buenas intenciones? No, mijo. Ese vato también le quiere sacar jugo. Pero bueno, ya salió a decir la señora que no, que ella no piensa vender a su bebé, que es su bebé. Y que gracias por la oferta, entre risas e incertidumbre, ¿verdad? Pues cómo no, imagínate que te digan, te quiero comprar a tu pato porque lo quiero No, pues no. Lo quiero tener de estatua, le quiero meter a Serrín. Bueno, pues ahí está. No, tampoco creo que sea amor al pato. Yo creo que es más como que, no, mijo, le saco más provecho teniéndolo acá. 5 apoyos a la vez, hijo. Y a las 5:29, te voy dejando con Pancho Barraza, uno de mis artistas favoritos. Que me maten las penas, chiquillos.

0: Así, chiquillos, seguimos echándole candela en el show. Perdón, en el show de la mañana. Disculpen ustedes, las premuras de mi voz. Oye, saludos para Janetita.
1: Oye, compadre, si sí es cierto, Janetita es la mera mera del patrón también, la presidenta del club de fans del patrón y del flaco.
0: No, saludito, de la Janetita. Jefa y del flaco de los
1: saludos
0: dos.
1: Del pingüino. Cuídate mucho.
2: Sí, señor.
0: De los dos, compadre. Ella no es de que mi favorito. No, ella dice los dos y vámonos. A los dos nos quiere mucho y nosotros los dos la queremos muchísimo. Gracias, mi Janetita. Ahorita yo creo que has de estar preparándose para el consejo técnico porque no se ha reportado. Flaquito, buenos días. Por fin ya es viernes. Sí, por fin ya. Hoy es viernes. Un saludo para las chicas de los Antojitos, las Marías, para Don Willy. Dice, con puros tecitos calientitos para que ayude en tu recuperación. Muchísimas gracias. Sí, de hecho, mi flaca ahí me estuvo dando el de... Me hace uno muy bueno de guayaba con miel.

limón. Y el secreto, el secreto es este orégano. Y sí me levantó, por lo menos me destapó la garganta, porque ayer puro chisguete de voz, puro chisguete. Pero bueno, yo ahorita ya, gracias a Dios, ya, ya por lo menos ya, ya puedo venir. No me gusta faltar, porque luego andan hablando de uno y no voy haciendo. No, más que nada porque la quincena, manito, la quincena. Se te achica. No, y también la quincena también. Oye, te dejo con esto. Me derrito. Ellos son los dos carnales. Suénalo así.

0: Ahora entiendo el por qué le dices, ay, mijo, traes ojos de metralleta. Ojos de comelón. Nada más me miras si me quieres comer, desaparecer. Pero hoy no más, qué rollo. Ya huele a viernes, ¿verdad? Sí, ya huele. Pues es que ya es viernes. Huele a humedad, dice Chuy. Oye, el climita sabrosón, ¿verdad? Oye, ¿quién por acá? Hola.
1: Hola, mi flaquita, chulo, precioso, hermoso, bello, carismático y encantador. ¿Cómo estás? Aparte de guapo, que tengas un hermoso día así como tú, colmado de bendiciones. Y sí, tienes razón, aquí estamos, pero estamos trabajando. Saluditos y abrazos, saludos para el pingüino de Carolina del Sur. Sí, señor, gracias, pingüino. Y para Flaquito, para el Chapo de la Vicente López, para el señor Santos. Y para Lalito, Flaquito, te quiero un chingo. Lluvia de bendiciones.
0: Yo te quiero más. Que tengas un excelente y bendecido día. Lluvia de bendiciones también para ti. ¡Flaco! Saludos para el guardia de seguridad, Rayo. Y pone la canción de Caída quien caiga. Ándale. De los inquietos del Durango.
2: Mala reina.
0: No puede. Andamos muy decididos el día de hoy, ¿verdad? El día de hoy. Ya viene la frase perrona. Mando los saludos hasta Pensilvania. Para mi querida Luz. Para Lucecita. Oye, Lucecita, ¿qué onda, qué? Ya nos quedamos para observación, ¿o qué? Para mi Irma Salas, preciosa, que también ya está echándole candela. Bueno, hoy es puente, a lo mejor hoy se levantó un poquito más tarde. Pues también ánimo, ¿eh? También es necesario a veces darse sus días de descanso, como debe de ser. Te mandamos un abrazo enorme, mi querida Irma Salas. Que tengas un excelente, bendecido, fantástico y espectacular día. Dios te bendiga, ¿eh? Vámonos bien recio, señoras y señores. Entonces, con más rola, para irnos de bolón ping-pong al tema del día. Ya sabes, al 2288-15149 te comunicas con nosotros.

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Bueno, pues ya casi nos adentramos a la siguiente hora del show de la mañana, pero tenemos que irnos con la frase, pero no, del día, chiquillo. Ay, Diosito, perdón. No, hombre, es que, de veras, ahí andamos. Bueno, pues esta es la siguiente. Puedes ir de acá para allá, pero mientras tú no estés bien, nada de lo que te rodea lo estará. Ay, nanita, los apaches. Ánimo, ánimo, chiquillo. A veces el engañar a la mente no es lo suficiente, ¿eh? Pero bueno, lo más importante es eso. No andes del tingo al tango si no estás bien en un lugar. Tampoco lo vas a estar en el otro. Primero tienes que sanar tú, ser tú, vivir tú. Amarte tú, quererte tú. Estar bien tú. Luego te preocupas por los demás. ¿Y tú cuándo? Pues ya es hora, papá. Seguimos acá en el show de la mañana.

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4: Hola, hola, ¿cómo están? Soy Claudia Mejía. En esta ocasión vamos a hablar de un tema que le compete a las mujeres. Bueno, en parte mujeres, en parte a tu pareja, en parte a todos, porque somos una red de apoyo aquí en esta vida. Debemos de tener siempre redes de apoyo y no estamos solitos. Entonces, pues vamos a empezar. En esta ocasión vamos a hablar de endometriosis. Es una palabra medio rara y tal vez nunca la hayas escuchado, o tal vez sí. Pero si eres mujer, seguramente sí. Y para eso está conmigo la doctora Alejandra López Chávez. Ella es ginecóloga y obstetra. ¿Cómo estás?
5: Hola, muy bien, muchas gracias. ¿Y tú?
4: Muy bien, aquí emocionada porque es tu primera vez.
5: Sí, es la primera vez.
4: Endometriosis. O sea, yo escucho endometriosis y endometrio. Bueno, ya nosotras sabemos que el endometrio, pues es esa capita que se suelta cuando estamos en nuestro periodo.
5: Exacto.
4: ¿No? Pero se escucha más peligroso y más feo que solamente.
5: Sí, suena,
4: eso, ¿no?
5: Suena intimidante la palabra.
4: Exacto,
5: ¿no?
4: Sí.
5: Pues justo lo que mencionabas, o sea, primero hay que entender que el endometrio es esta parte bien interna del útero que va a tener básicamente dos funciones. La función uno es que se va a hacer gruesita entre una regla y la otra, se va a hacer gruesa porque se prepara para recibir un embarazo. Si en esa mujer, en ese mes, no hubo un embarazo, al terminar ese periodo, va a caerse este endometrio en forma de menstruación, ¿no? O sea, el endometrio tiene que vivir justo en la cavidad endometrial y se va a descamar mes a mes en forma de regla. Sin embargo, la endometriosis quiere decir que hay tejido que no es endometrio como tal, es tejido similar, que eso es muy importante entender, que no es endometrio, que es tejido similar al endometrio y que va a estar fuera de esta cavidad, que puede abarcar cualquier parte del cuerpo humano, desde cerebro, desde ¿qué? Pulmones, desde claro, el diafragma, pero principalmente va a estar en órganos pélvicos, que puede ser a lo mejor la vejiga, el uretero, el intestino, o literalmente los ovarios, las salpinges. Si bien esta es la localización más frecuente, no es la única. Entonces, realmente los síntomas van a ser múltiples, muy variados, en muchos matices, y cada paciente lo va a vivir de manera distinta. Entonces, si bien la endometriosis puede tener diferentes grados de afectación, siempre va a haber un dato que nos haga sospechar de ella.
4: Y si dices que es otro tipo de tejido que puede estar en cualquier otro órgano, si de por sí el dolor que una siente en su periodo, no me quiero imaginar el dolor que sería tener ese tejido en otro órgano. O sea, ¿esto sí es así?
5: Sí, literal. O sea, al final del día, el tejido endometrial sano que está dentro del útero va a tener receptores para ciertas hormonas, ¿no? Estas hormonas, de manera natural, las produce el ovario, pero también hay hormonas que producimos a través del tejido graso, a través de ciertos procesos químicos, pero en una paciente sana, estrictamente hablando, y te hago mucho hincapié en esta parte que tú me acabas de mencionar, el dolor que sentimos durante la regla, y ese es un punto pivote. La regla puede doler, claro que puede doler, pero hay un grado para diferenciar cuando es un dolor normal, entrecomillado, y un dolor que ya no se considera normal. Y esta palabra de es que para mí el dolor es normal, el normalizar el dolor, creo que es el gran error que podemos cometer desde a veces las propias pacientes que lo normalizan y también nosotros como médicos que no les damos el peso, ¿no? El justo peso a las cosas, ¿no? Entonces, tener dolor durante la regla puede ser normal siempre y cuando no afecte calidad de vida, que no sea un dolor incapacitante, que sea un dolor que te permita hacer tu vida prácticamente normal. Entonces, la endometriosis puede ser extremadamente aparatosa. Pacientes que durante la regla pueden tener sangrado a través del recto, a través de la orina, que pueden llegar a convulsionar, que pueden llegar a tener desmayos, que pueden tener focos de diarrea tremenda durante la menstruación. Y también importante no encasillarlo solo a la regla, ¿no? Porque a veces los médicos podemos caer a que solamente vas a tener dolor durante la menstruación. Y si no estás menstruando y te duele, entonces no es endometriosis. Y eso es un error, porque la endometriosis es una enfermedad crónica. Crónica quiere decir que dura mucho tiempo, que va a ser, se va a ir complicando, que va a ser una enfermedad que va a ser progresiva. Y eso hace que cada vez las molestias vayan siendo más aparatosas. Desde primero ser un dolor entre comillas, no tan complejo, que a lo mejor con analgésicos se puede tratar, a terminar en situaciones que requieran cirugía por una obstrucción intestinal, porque la función del riñón ya no está del todo bien, y todo porque esta enfermedad es muy agresiva.
4: Nos decías que hay una estadística que nos puede sorprender. ¿Cuántas mujeres lo padecen?
5: La estadística a nivel México se estima que una de cada 10 mujeres va a tener algún grado de endometriosis. O sea, una de cada 10. Es impresionante. Sin embargo, tardamos en hacer el diagnóstico en promedio de 7 a 10 años.
4: ¿Qué? ¿Por qué?
5: Es muchísimo, exacto. ¿Por qué? Porque los síntomas son sumamente diversos.
4: Wow.
5: El hecho de que el tejido pueda estar a lo mejor en el intestino puede hacer que tú, al momento de la regla o fuera de la regla, puedas tener colitis, ¿no? Que tengas esta sensación de estar muy distendido después de comer ciertos alimentos, que tengas problemas al momento de evacuar, que tengas periodos de diarrea, porque el intestino se va a irritar por ese tejido y va a hacer que tengas evacuaciones sumamente líquidas, o que puedas intercalarlas con estreñimiento, porque a lo mejor está obstruida una parte del tubo digestivo que no permite que pase la evacuación, y puedes alternar entre diarrea y evacuaciones pues duras con estreñimiento y decir es que es colitis. El tema emocional es algo fundamental. O sea, vivir con endometriosis lleva a las pacientes a tener periodos de ansiedad, periodos de depresión, periodos en los que no saben qué está pasando con su cuerpo, y también es fácil que las encasillemos a, bueno, es que tienes estrés por el trabajo, tienes presiones con la pareja, tienes presiones con los hijos, y más bien va de la mano con todo esto de la endometriosis.
4: ¿Por qué les pasa? O sea, pues, ¿cuáles son las causas?
5: Pues mira, la verdad es que desgraciadamente no tenemos los médicos una certeza de una causa única. O sea, hay muchas teorías de por qué sucede la endometriosis, teorías ya muy viejitas, algunas de ellas que tienen casi 100 años de que las empezaron a estudiar. Hay otra teoría que nos habla de que esto se forma desde que éramos embriones, desde que estábamos en la pancita de nuestra mamá. Nuestras células tienen esta capacidad cuando somos embriones de decidir, bueno, tú eres una célula del hígado, te vas para el hígado. Tú eres una célula del cerebro, te vas a cerebro. Tú eres de útero, te vas al útero. Hay teorías en las que estas células no llegaron a su destino final, se quedaron en el camino y por eso quedaron implantes en varias partes del cuerpo. Hay otra teoría que habla de que el cuerpo tiene esta capacidad de transformar un tipo de célula a otra. O sea, hay células que tienen que estar en la parte más superficial de los órganos, que se llaman peritoneo, y a lo mejor sufren este tipo de transformaciones a otro tipo de célula parecida al endometrio. Entonces, la verdad es que hay muchas teorías, también hay teorías genéticas en las que hay un patrón genético de que en tu familia probablemente, si tú tienes endometriosis, tías, primas, hermanas, tu mamá probablemente también tenga endometriosis. Y también cada vez nos acercamos más al tema de las enfermedades autoinmunes, porque hay una cierta relación en pacientes con lupus, en pacientes con artritis reumatoide, esas enfermedades que son también muy difíciles de diagnosticar y que también pueden tener una correlación con endometriosis.
4: Aquí en el ISSSTE sabemos que de primera instancia hay que ir a nuestra clínica.
5: Sí.
4: Ellos nos referirán al especialista. Aquí en el ISSSTE hay todo este grupo de apoyo, tanto emocional como médico.
5: Pues la verdad es que como tal un grupo de apoyo específico para endometriosis, en el tema emocional todavía no, en la parte de psicología todavía no lo hay. En la parte quirúrgica, pues el abordaje ideal es vía laparoscopía. No se sugiere tanto la cirugía abierta porque va a ser bastante más agresiva de por sí. Entonces, en el ISSSTE, en hospitales de tercer nivel, como el 20 de noviembre, como en el López Mateos, como en el 1 de octubre, que hay este abordaje de cirugía laparoscópica, es una buena herramienta. Y todavía más pensando en cirugía robótica. La cirugía robótica viene a ser un parteaguas en el manejo de enfermedades tan complejas como es la endometriosis. Entonces, en este momento, hasta donde tengo entendido, solamente en el 20 de noviembre hay Da Vinci, y eso nos va a dar una oportunidad a los médicos y evidentemente a las pacientes para que tengan manejos mucho más integrales.
4: Me dio mucho gusto que estés aquí.
5: Ay, a ti, muchísimas gracias por la invitación. Estoy muy contenta, me encanta hablar de este tema porque siento que como médicos tenemos la responsabilidad con las pacientes de hablar de este tema que a veces está muy oculto.
4: Gracias, yo soy Claudia Mejía, nos vemos en un siguiente episodio. Hasta pronto.
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10: El jugador más veterano en disputar una final de la Copa del Mundo es el legendario portero italiano Dino Sof, quien jugó el partido decisivo del Mundial de España 1982 con 40 años, 4 meses y 13 días. Además de lograr esta hazaña, se coronó campeón con la selección de Italia tras derrotar a Alemania Occidental. El momento más divertido y surrealista del Mundial de Qatar 2022 se presentó luego de la final en la que Argentina superó a Francia. El capitán argentino, Lionel Messi, festejó con una réplica de la Copa del Mundo no oficial, elaborada por una pareja de hinchas, quienes se la lanzaron desde la tribuna tras la final y que incluso el propio Ángel Di María le ayudó a identificar como falsa. Uno de los momentos más insólitos ocurridos en una Copa del Mundo ocurrió durante el Mundial de España 82. En la fase de grupos, Francia ganaba 3-1 a Kuwait, cuando Alain Giresse marcó el 4-1. En eso, se escuchó un silbatazo y pensaron que el árbitro había parado el juego. El jeque Fahid al-Hamad al-Sabah, presidente de la Federación Kuwaití, bajó del palco e invadió la cancha. Amenazó al árbitro soviético Miroslav Stupar con retirar a su selección del torneo si no anulaba el juego.
11: This is a trial version of Breakaway One.
10: Que era totalmente válido.
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1: Y sabor a viernes ya. Oye, 6:19. Ni de qué. ¿Cómo era?
2: Digo, 26, ¿no?
1: ¿Mandé?
2: ¿Estamos a 26?
1: No, que son las 6:19.
2: ¡Ay, ni de creerse, ándale. Dios mío! ¡Tardísimo! ¿Qué se le va a hacer?
1: Es lo que esperaba. Me quedé así. Okay.
2: No, lo que pasa es que los audífonos se quedaron mudos.
1: Ah, ok. Entendiste que era 19. No, ni Dios lo quiera. No, ya es 26. 26 de
2: junio. Sí, ya está más cerca la quincena.
1: Sí, no, no, hombre, imagínate, me retrocedes no mucho.
2: ¡Qué bárbaro!
1: Pero ya estamos listísimos, señoras y señores, para llevar la buena vibra para todos ustedes. Aunque es consejo técnico, no se preocupe, ¿eh? Yo sé que los chiquillos no tardan en levantarse ya para pedir su lonche.
2: Sí, así que no se emocione mucho. ¿De qué que los niños no van? No, ¿qué va a ser? Se llena la lista de volada.
1: Así que de volada también váyase a la página porque, ¡ah, qué barbaridad!
2: Ahí está la publicación de hoy, Araceli López. Excelente fin de semana también para ti, mi niña Yula. Para Lucero Ramírez, excelente fin de semana para todos los radioescuchas. Seguimos con mucho gusto toda la programación. Nos gustan mucho más esas risas que de momento nos sacan. Un saludo de Soledad de Doblado.
1: Bonito.
2: Y échale galletita, gracias. Y nos manda un par de de GIFs bien bonitos.
1: Muchas gracias, ¿eh? Oye, no es que ya también ya eso de no traigo cambio o de no traigo efectivo ya no aplica. Ya cualquiera, ya están los de las rosas, están en terminal. A ver, acá quién tenemos, hola.
3: Buenos días, soy Lisbeth Caribogalino. ¿Me puede poner la canción de Conejito Negro?
1: Claro que sí, Liz, que tengas un excelente día.
2: Bendecido día.
1: Hola.
4: Buenos días, jefecita. Buenos días.
1: Buenos días.
4: Un excelente viernes, lleno de bendiciones, éxito en todo lo que
2: hagan. Igualmente.
1: Muchas gracias.
4: Para mi familia patronera y para toda la familia Gómez Villegas de aquí del Cocuite. Aquí manda el patrón 104.9 en el show de las mañanas. Súbele, mi hermano. Échale galletita. Ajá, hija.
1: Un abrazo fuerte, compadre. Y ahora sí, vámonos a la primera parte del horóscopo.
2: Queridísimo Aries, tu brújula emocional se puede sentir un poquito nublada en estos días. Por un lado quieres seguridad, contención, nido, respuestas claras. Y por otro, algo en ti no sabes si está reaccionando desde la intuición o la ansiedad. Descansa, aterriza y separa lo que sientes de lo que realmente está pasando. Puede haber tensión familiar, cansancio emocional o ganas de huir de una conversación.
1: Mi querido Tauro, fíjate que eres de los que construye con las manos y el alma, ladrillo a ladrillo, sin hacer escándalo. Hoy ese trabajo silencioso empieza a dar señales de que valió la pena, ¿eh? Ahí, bueno, pues con calma, dulce, que no siempre te acompaña, y es una buena señal en el amor. Si tienes pareja, bueno, pues hoy es un buen día para un gesto sencillo que diga más que mil palabras.
2: Géminis, tu relación con el valor puede sentirse más sensible de lo normal. Dinero, autoestima, pertenencia se mezclan con una energía un poco nebulosa, como si algo prometiera seguridad, pero no terminara de agarrar forma. En el trabajo, cuidado con promesas vagas, precios pocos claros o acuerdos que no estén por escrito.
1: Cáncer, hoy el universo te abraza con fuerza. La energía de este viernes, bueno, pues fue hecha pensando en ti, familia, ternura, el calor de los seres que más te quieren y tú quieres. Si hay personas que, bueno, pues llevas adentro, aunque estén lejos, bueno, pues hoy las vas a sentir más cerca de lo habitual. La nostalgia también es amor, y el amor nunca es pérdida.
2: Querido Leo, tu mundo interno puede estar hablando más fuerte que de costumbre. Sueños intensos, ganas de desaparecerte un rato, recuerdos que vuelven y dudas sobre tus decisiones futuras. En temas de pareja, evita romantizar la distancia o una historia que vive más en tu imaginación que en hechos concretos. Una cosa es recibir señales, otra muy distinta es usarlas para no ver la realidad.
1: Virgo, fíjate que tú que le pones, bueno, pues el alma a los detalles. Hoy la luna creciente es tu aliada más fiel. Estás en ese momento preciso en que todo lo que has estado afinando empieza a tomar forma definitiva. No abandones el proceso. Ahora estás tan cerca, más cerca que nunca. Venus le da un toque suave a tu día. En medio de tanta precisión y esfuerzo, bueno, pues te recuerda que también mereces recibir.

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0: Pero ya es viernes, ahorita vas a empezar el duelo. Chelita,
1: eso que ni qué, no hay mal que dure 100 años.
0: Se te va a olvidar el fin de semana, ya el domingo vas a andar chillando.
1: Pero hombre.
0: Oye, vámonos recio con los mensajes, mira, la flota ya está despertando, hola.
2: Hola, mis locutores guapos, chulos, preciosos, ¿cómo está mi flaquito, chulo, precioso, hermoso? Que lo que ya bebe, justo. Más que la llanequita. Saludos, mi diva chula, divina, reina, hermosa,
1: amigasa. Bella, carismática
2: y encantadora, la mamazuki de la radio. ¿Cómo estás, aparte de guapa? Que tengan un gracias. Hermoso día, así como ustedes, y un fin de semana tomado de bendiciones. Saluditos y abrazos. Y calladito para que no se despierten los niños, si se puede, me complacen con la canción de Pecosville. Gracias, aquí como siempre, escuchando el patrón, 104.9 FM, jefecita flaquito, los quiero un chingo.
0: Nosotros a también. Ti, un abrazo, hola.
3: Hola, buenos días.
0: Buenos días.
3: Quiero mandar saludos a mi sobrina Doris Paulet Caricio Aguilar. Quiere que le pongan la canción de René, René. Y échale galletita a Faija y súbele.
0: Y súbele.
3: También
0: súbele.
3: Quiero mandar saludos por ella porque es su cumpleaños de mi sobrina Doris Paulet Caricia Aguilar. Quiero que la complacen con las mañanitas porque es su cumpleaños.
0: Bueno, pues para ella muchas
1: felicidades. Felicidades.
0: Buenos días, jefe flaco. Pueden poner buenas noches, Lili, para Amy, Katherine y Ayari Aileen, que siempre los escuchan en Huilopan, Veracruz. Huilopan, Veracruz. Órale, pues.
1: Ok. Ahí
0: también comía la. Gracias, buen día. Bendiciones, bendiciones. Hola.
4: Hola, flaco.
0: Hola.
4: Hola. Espero que se encuentren bien. Soy Aravid.
1: Hola, Aravid.
4: Quiero que me complazcan, por favor, con la canción de Yo soy tu amigo fiel de Toy Story. Y saludos a todos los radioescuchas. 104.9 FM. Aquí manda tu lulú, el patrón. Échale gritita y a jaija.
1: Y a jaija, bebé.
0: Y a jaija, y súbele. Hola.
5: Patrón, muy buenos días.
1: Jefa, Hilario. Flaco.
0: Don Hilario,
5: favor,
0: buenos días.
5: Saludos a todos los radioescuchas. Que pasen un excelente fin de semana. Así es igual para ustedes. Muchísimas gracias. Que Dios los bendiga.
1: Igualmente.
0: Saludos. Por acá también para el Pucho de las Amapolas, que ya nos está escuchando como todos los días.
1: Gracias, saludos.
0: Un abrazo, mi Pucho. Y saludos también a la familia Hernández Ortega, sobrinos y nietos que escuchan por Coapexpan. Y a todos los del Sux, de parte del buen Ranger. Saludos, mi Ranger. Y
1: saludos.
0: Sobre. Vámonos ya a la segunda parte del horóscopo.
1: Querido Libra, ¿alguien puede decir una cosa, hacer otra y dejarte interpretando demasiado justo cuando tú necesitas claridad para avanzar? En temas de pareja, cuidado con proyectar potencial donde todavía faltan hechos. Presencia, responsabilidad afectiva. En el trabajo puede haber cansancio por intentar quedar bien con todos y sostener una imagen impecable.
0: Escorpio, fíjate que tú que guardas más de lo que muestras, hoy algo se mueve en lo profundo. Venus, tú

0: loca esa puerta tuya que, bueno, pues rara vez sale a la luz. La que quieres sin reservas, la que extraña sin pudor, la que necesita y no siempre lo dice. Hoy puedes dejarla salir un poco, no hay peligro. Una persona cercana puede recibir hoy algo tuyo que no esperaba.
1: Sagitario, el deseo puede sentirse intenso, magnético, un poco confuso. Puede aparecer atracción, nostalgia y ganas de apostar por algo que todavía no tiene estructura real. En temas de pareja, cuidado con evitar conversaciones incómodas, refugiándote en química, humor, fantasía o promesas emocionales. Esta cuadratura te pide mirar debajo del espejismo del encanto.
0: Capricornio, nada sabe mejor que tú lo que cuesta construir algo de verdad. Este viernes Venus te invita a hacer una pausa en el camino y mirar atrás un momento, no para quedarte, sino para reconocer lo que ya lograste. La mitad del año ya pasó y tú has trabajado más de lo que cualquiera ve. Ese esfuerzo callado tiene su recompensa y empieza a acercarse. En lo familiar hay una conversación pendiente sobre algo práctico, dinero, planes, un cuarto que conviene resolver esta semana. Hazlo con calma y con claridad.
1: Acuario, tu mente puede sentirse saturada. Estos días pueden traer cansancio mental, malentendidos, confusión en la rutina, trabajo, salud y comunicación. Puede que un pendiente se enrede, que una conversación se malinterprete o que tu cuerpo te pida parar. En temas de pareja, los detalles importan. No ignores señales pequeñas, cambios de tono o promesas que no aterrizan. ¡Vecino, los quiero!
0: Mi querido Piscis, fíjate que el universo hoy te habla en tu idioma, el de los sentimientos, los sueños y las cosas que no se dicen, pero se sienten. Venus y la nueva creciente forman juntas un ambiente perfecto para ti. Hay magia suave en este viernes, del tipo que no hace ruido, pero transforma. En el amor, bueno, pues si hay algo que querías decir y no te has atrevido, hoy las palabras salen solas y llegan bien.

0: 6:41.
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0: Bonito. Oye, que hablando de mi precioso, cómo me gusta Edwin Cass, qué tipo tan genial. Bueno, ya el público ya lo sabe, de que le robaron y estaba comiendo su torta del Chavo, le agarré cariño, pues.
1: Pobrecito.
0: Pobrecillo, hombre. Ay, no, bueno, yo sigo, me emperro cuando me acuerdo. Que nada, que el gobernador de Monterrey, Samuel García, le entregó ayer su playera de la selección y atrás dice el número 26, Edwin Cass.
1: ¡Qué chula!
0: ¡Sí, qué bonito!
1: Esto no encontró los aplausos, pues no los puse. A ver, pero... aquí está.
0: Y le puso, a punto de arrancar el conciertazo en el mejor FIFA Fan Festival. Arráncate, compadre. O sea, la foto, su playera. Pero ya son compadres. ¡Qué bonito, ¿no?
1: Es que no hay vato más humilde que él, ¿eh?
0: ¡Exacto! O sea, sí. ¡Exacto, hermano! Así.
1: Tendrás
0: así.
1: Su vicio y lo que quieras, pero el barrio es el barrio, papi. Cuando sí. te respalda el barrio, mira.
0: ¡Sí!
1: Los pies
0: sí,
1: no
0: sí.
1: se tienen que ir volando. Cuando llegas a la cima, como él, seguir caminando.
0: Como él, sí.
1: Cámara, no pasa nada, ¿no? Y
0: pues, así bueno. mero.
1: La fortuna de codearte con personalidades o con gente pudiente, bueno, pues la tuvo y tuvo la suerte y el talento, por supuesto. Pero eso no significa que va a dejar de ser él.
0: Exacto.
1: Y eso está buenísimo, qué chido. Aquí fíjate que, ahora. Ah, aquí dice el vecino está discoy, me espanté.
0: ¿Qué clima? Me sacó ahí un audio, dije, sí. ¿esto qué?
1: A mí me pasa igual, por eso me pasé a ver el celular.
0: Qué horror, digo, llora.
1: Está apagado. Sí. Los comerciales, los virus y demás, bueno.
0: Los virus.
1: Allá en el vecino de Tlaliscoya le mandamos saludos, se manda saludos a ti, a mi jefa, y a la flota de Estanzuela, Coatepec, Pacho Viejo, Tlaltetela, Huatusco, y a todos los de aquel lado. Órale, pues, saludos y bendiciones. Oye, también por acá, felicitaciones para las gemelas a Red y Romaria, de parte de su papá Romario, que hoy cumplen 19 años. Pues para ellas muchas felicidades. Acuérdense, a las 7:30 van las mañanitas parejas. Hola.
2: Buenos días, Flaco. Buenos días,
0: Buenos
2: jefa.
0: Días.
2: Soy María Paula y me pueden complacer con la canción de Parangaricutirimícuaro, por favor. 104.9 FM. Aquí manda el patrón en el caminito de la escuela. Ajaija. Y échale galletita. Y súbele.
0: Y súbele.
1: Bendiciones. Saludos para Ian Mariano de parte de su papá y su mamá que ya van camino a la escuela. Complácelo con la de Pimpón. Súbele. Échale galletita. Ajaija. Aquí manda el patrón. Saludos y bendiciones.
0: Bendiciones.
1: Tengan un bonito día. ¿Y quién cumple años, jefa?
0: Mira, en el día de hoy somos celebrando a Juan Carlos Caro de la banda Torera del Valle. Celebramos también a Mario Ayala. Mira, mi primo, Mario Ayala de la banda Pelillos. Hoy es el cumpleaños de la Chiquis Rivera.
1: ¡Ándale!
0: Y el aniversario luctuoso de Sergio Vega. Para ellos descanse. Les mandamos un abrazo hasta el cielo, mi querido Checo Vega, y para los cumpleaños, muchas
3: felicidades.

0: Jane, que sí te iba a dedicar la que canta con Thalía, ¿eh?
1: Pero qué bueno que no.
0: Y es que esa versión sí me gustó.
1: Esa sí, mía.
0: Esa sí me gusta, caray.
1: Ay, no.
0: Pero a Jane, ¿no?
1: Yo creo que es el ritmito, ¿no? El que espero.
0: Buenos días.
1: Por acá, ¿quién tenemos? Hola.
2: Buenos días, flaco, buenos días, jefe.
0: Buenos días.
1: Buenos días.
2: Soy Julieta Cecilia, me podía complacer con la canción. El cole poco yo, por favor.
1: Claro.
2: 104.9 FM. Aquí manda el patrón, el caminito de la escuela. Ajá, ajá. Y échale galletita.
1: Y échale galletita. Que tengas bonito día.
3: Me pueden poner buenos la días. Canción de mi zapatico. Y también me pueden mandar un saludo a los tlalixcoyanos. Gracias. Échale galletita. Ajá, ajá.
1: Y a los troyanos también, ¿no? Saludos. Vámonos ya al clima.
0: ¿Cómo no? Con mucho gusto, Jalapa. Máxima 25, mínima 14, público querido. Y bueno, en el transcurso del día tenemos el cielo muy soleado desde las 10 de la mañana ya con 22 grados y la probabilidad de una pasadita muy ligera de lluvia realmente a las 5 de la tarde, 1 milímetro. Muy, muy ligera. 5 de la tarde, cuando mucho. Pero en general el día va a estar bastante agradable para que lo disfrute en familia y que se la pase a todo dar. Jalapa máxima 25, mínima 14.
1: Oye, para el Puerto Jarocho, vieja, una máxima de 30, una mínima de 25. Entre nubes y claros prácticamente durante todo el día, ¿eh? Todo el día entre nubes y claros. Hay una probabilidad muy, muy nula hasta las 11 de la noche de lluvia de débil. La sensación térmica, según esto, nos llega hasta los 34 grados en la mayor parte del día y las rachas de viento apenas y pisan los 24 kilómetros por hora para las 5 de la tarde. Agradable para el Puerto Jarocho, ya nos hace un poco de tregua el agua. Máxima 30, mínima 25.
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6: En el Mundial de 1938, la selección de Italia se proclamó bicampeona del mundo al derrotar 4-2 a Hungría en la gran final disputada en el Estadio Olímpico de Colombes, en Francia. Desde el Mundial de 1970 hasta la actualidad, México ha tenido representación arbitral en todas las ediciones de la Copa del Mundo, ya sea con árbitros centrales, asistentes o VAR. Nuestro país cuenta con una larga y destacada tradición en los mundiales de la FIFA. Al día de hoy, los seleccionados nacionales que han quedado eliminados de la fase de 16avos de final de la Copa del Mundo 2026 son Haití, Turquía, Túnez, Jordania, Panamá y Qatar. En el caso de los cataríes, con 2 derrotas y 1 empate.
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0: ¿Qué me puedes poner la cachorra de René? 104.9 FM. Aquí, mana, el inspector. Súbele, échale grite. Ya.
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2: 7:07. 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

0: Yo ya me lo aprendí.
1: Yo también.
0: Y así estamos arrancando el caminito
1: De la escuela.
0: Buenos días, niña jefa.
1: Buenos días, niño flaco.
0: Con saludos para los chicos y grandes que se comunican con nosotros ya en el caminito de la escuela. Hola.
2: Me voy a poner a vaca Lola.
0: La vaca Lola, ok. La vaca
1: okay.
0: Lola. Bien, entonces ya aquí estoy anotando, para que no se nos pase. Hola.
2: Buenos días, jefa.
1: Buenos días.
2: ¿Puedo pedir un favor? Que si por favor me pueden mandar saludos para mi abuelita Rufina, mi abuelito Rufino, de parte de su nieta Magali, con claro. La canción Mi Tierra Veracruzana. Los escuchamos aquí en La Patrona, municipio de Huatusco. Aquí manda el patrón 104.9 FM.
0: Que tengas un excelente día.
1: Bonito día.
0: También tu abuelita, que les vaya muy bien hoy. Hola, por acá dice, bonito di 26, jun y fin de semana. Bendiciones. De ella, un abrazo.
1: Saludos, de ella.
0: Por acá también, flaco y jefa, poner la canción de gracias para dos angelitas que tengo en el cielo, para Esmeralda y para Marta. Práctica besos. Hasta el cielo, sale y vale, un abrazo fuerte, para ti. Hola, ¿quién por acá?
3: Buenos días, patrona, buenos días.
1: Buenos días.
3: Hola, buenos días. Una canción de René para mi hija Ana Paola, que lo está escuchando desde temprano, aunque no hay clases, pero ella se para temprano a trabajar conmigo. 104.9 FM. Aquí manda el patrón. Y súbele, galletita.
1: Y súbele. Y súbele.
0: Hola.
4: Gracias, hola, flaco. ¿Me podría poner la canción de Mañana Será Primavera? Gracias, saluditos a mi papá, a mi mamá, a mi hermana, a nuestra comunidad, que más se crema con mi hermano. Y si entro 4.9 FM, aquí manda el patrón. Echa la galletita y súbele, ajaja.
0: Ajaja. Hola.
5: Hola, jefa, hola, flaco.
1: Hola.
5: ¿Podrían poner la canción de Seamos Locos y Raros? Gracias, y saludos a mi mamá, a mi papá, que y a mi hermana, que ya vamos al CRISPR. Y saludos a mi amigo Christopher.
0: Sal y vale, saludos,
1: saludos.
0: Por acá de este lado también, hola.
6: ¿Me podrían poner la de la carrera K-pop?
0: Ok.
6: A mi primito Gael, a mi primita Aleia, mi primita Danielito y a mi hermanito.
0: Bueno, pues saludos a todos ellos, ¿eh? Y con esto estamos arrancando el caminito
1: de la escuela.
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1: 7:15.

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0: porque justo antes de llegar a la línea de meta los corredores se han quedado sin gasolina. ¡Qué emoción! Nunca una carrera ha estado tan reñida.
1: ¡Qué jodido! Si la consiguen bien, ¿me pueden poner la canción de Chocolate con Almendras, por favor? Le mando saludos a mi mamá, a mi hermano Chris, a mi hermano Jair y a mi abuelita. 104.9 FM, aquí manda el patrón.

0: metido, estamos activos. Brr, bu, metido.
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2: 723.

0: los cumpleañeros en este día maravilloso. Perdón, mira, me dio hipo. Ahora es el hipo. A ver, ¿qué tenemos por acá? A todos los niños los saludamos con gusto.
1: Buenos Hola. Días, Flaco.
0: Buenos días.
1: Buenos días, jefa. ¿Me podrían complacer con la canción de Chocolate con Almendras?
0: Ajá.
1: Gracias.

0: Paco también. Ay, y a la jefa.
1: Gracias, mi amor.
2: Que tengas un excelente día.
1: Bendecido día, mi patroncita.
2: Gracias por las atenciones. Hola.
3: Hola, buenos días, jefa Flaco.
1: Buenos días.
3: ¿Me podrían mandar saludos a mis hijos, Toño, Yael, Isaac? Lo escuchamos aquí en la primavera, misión de la Veracruz, con la canción de la creación. Muchísimas gracias, jefa Flaco. Recuerden que aquí manda el patrón 104.9 FM. ¡Súbele!
1: ¡Súbele!
2: ¡Y súbele! Hola, ¿quién por acá?
4: Buenos días, jefa. Buenos días, Flaco.
1: ¡Buenos días!
4: ¿Me pueden complacer con la canción de Dejó de Llover, por favor? Aquí manda el patrón 104.9 FM. Le mando saludos a mi amiga Jimena. Y a mi mamá y a mi hermana y a mi hermana. Ya casi se van a trabajar. Aquí manda el patrón 104.9 FM. En el camino de la escuela. Ajá, hija, eche gallita y suele.
2: ¡Y suele! Saludos, amigos, escuchándolos como siempre. Dios los bendiga. Muchas gracias, Jovita. Que tengas un excelente
1: gracias.
2: Día. Hola, ¿aquí quién?
5: Hola, Janinita. Me convenía con la canción de Elo. 104.9 que manda el patrón de caminito de la cuna, Janinita, ¡sobra!
1: ¡Y súbele!
2: ¡Súbele! ¡Ay, yo tengo hipo! Bueno, vamos con este otro, hola.
6: Buenos días, Flaquito, buenos días, jefa.
1: ¡De ella!
2: ¡Buenos días, de ella! ¡Bendiciones!
6: Bonito viernes y fin de semana, los queremos. Ya los saludé desde muy temprano.
2: ¡Gracias!
6: En el caminito de la escuela. Y súbele, ajá, hija. Ahí te encargo, jefa, que nos envíes un saludo mañana, si se puede.
1: ¡Sale!
6: El programa de los sábados, gracias. Te queremos.
1: A ti, Deya.
6: Bye. Deya y familia.
2: Bye, Deya y familia.
6: La galleta, Panchito Cruz y la esponja, bye. Qué rato viene, gracias.
1: Ahora, bye.
2: Saludos y bendiciones. La galleta. Bueno, pues para todos los cumpleaños el día de hoy, muchas
1: ¡felicidades!

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1: 7:32.
2: Mensaje del arzobispo Jorge Carlos Patrón Wong.
3: Los seres humanos hemos sido creados por Dios no para conformarnos con una vida superficial, vacía y sin sentido. Estamos llamados a descubrir y realizar el proyecto de Dios que incluye amor, entrega y donación de sí. No nos dejemos engañar por los caminos fáciles y egoístas. 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
2: 7:40.
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0: ¡Qué hermosa canción!
1: ¡Y no chille, mi Chuy!
0: ¡Qué bonito! Bueno, pues ahí está una de las canciones favoritas de los niños, ¿eh?
1: Sí, también mía.
0: Y también de la jefa, por supuesto, a todo volumen. Saludos para las echadoras, Jessy, y los estamos escuchando acá en Atopan, en la tortillería Lore.
1: ¡Eso! Un saludo para ¡mis echadoras!
0: Jara y mi esposo Germán, que me están ayudando ya en el trabajo. Qué bonito, ¿eh? Un abrazo fuerte. Oye, niños, jefa y flaco, que tengan un maravilloso día lleno de muchas bendiciones. Atentamente, Goyi. Goyi, un abrazo fuerte para
1: ¡bendiciones,
0: ti,
1: ¿no? Goyi!
0: Y, por favor, dice su saludo para mi pololo Francisco.
1: ¡Ahí está tu saludo!
0: Y su vitamina, dice, ¿cómo por no? Favor, gracias. Acá también, jefa y flaco, manden saludos para Alondra Nicole Guzmán Aburto. Los escuchamos en Puentecillas de parte de su tío Nicolás Aburto Martínez. Saludos y bendiciones.
1: ¡Saludos!
0: Bueno, pues vámonos
1: sí
0: a...
1: Sí tengo, por si me preguntabas.
0: Ok, sí, voy al corte y regresamos
1: ahora
0: con la música y al final los mandamos.
1: Ahora.
0: ¿Sale? Vamos a un corte, regresamos con más del Caminito.
1: ¡De la escuela!
0: ¡Ay, el lipo!
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1: 7:45.
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2: Buenos días, tío flaco. Buenos días, tío jefa. ¿Cómo estás? Sí, Jaime. Quisiera mandar saludos para mi mamá, que les quiero mucho. Y quisiera pedir la canción de Vacas Vaqueras. Los quiero los dos. Que los pasen muy bien hoy. Los quiero. Aquí manda el patrón. 74.9 FM.
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4: 7.50.

0: Ya estamos a punto de finalizar el caminito de la escuela. Por acá tenemos unos últimos audios y también en la página ya hay saludos.
1: Buenos días, jefa. Buenos días.
2: Soy Nayara. ¿Me puedes poner la canción de Lala Campos, la de Todos Tienen Tambor? Gracias. Le mando saludos a mi prima Itana, que me escucha en el patrón, y mis amigos.
0: Sale, vale, que tengan un gran día, ¿eh?
3: Bendiciones.
0: Por acá, buenos días, flaco y jefa. ¿Me pueden poner la de canción Viejo Caballo de Palo, por favor? Los escuchamos aquí en Cozautlán de Carvajal. Saludos desde este pueblito cafetalero. ¡Qué bonito! Un abrazo fuerte. ¡Hola!
4: Sí, es jefe y flaco.
0: ¡Buenos días!
4: Que tengan un excelente día. Los escucho todos los días.
3: Gracias.
0: Gracias, igualmente. ¡Hola!
5: Hola, patrón. ¿Me convida? Pase con la canción de Chipi Chipi Chapa Chapa. Gracias. 104.9 FM. Aquí manda patrón, el caminito de la escuela, Anita. ¡Y súbele!
0: ¡Y súbele! Oye, ¿y ahí en la página quién tenemos, jefa?
3: Ah, sí, aquí en la página tengo saludos de Porter Telles, que nos manda bendiciones a ti y a mí para Cielo Azul. Suele pasar, buenos días. Y ahí dice presente, tú muy bien. Saludos para Clemen Villegas, bendiciones, que tengan excelente fin de semana con toda la actitud, escuchando su bella programación que siempre nos hacen el día. Dios los acompañe y los bendiga siempre. Gracias. Edith López, bendiciones. Rosy Arriaga, bendiciones. Ani Ortega, para toda la familia patronera, 100, que tengan excelente fin de semana. Igualmente, Ángel de Jesús Martínez, compa flaco, también está lloviendo, dice. Ah, mira.
0: Mira nomás.
3: Ok.
0: Bueno, pues ahí está, muchísimas gracias. Oiga, no han llegado el tema del día, ¿eh? No lo han mandado, por favor, esperamos que lo mande para que podamos hacerlo más fructífero, aún todavía más, ¿eh? Y muchas gracias por estar con nosotros. Ya sabes, al 2288-15149 recibimos el tema del día. Mientras tanto, estamos despidiendo ya el caminito
3: de la escuela.

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6: Durante el Mundial de Rusia 2018, la selección de España despidió al técnico Julen Lopetegui solo un día antes del debut. Luego de que anunciara su fichaje por el Real Madrid, fue sustituido de emergencia por Fernando Hierro. El mejor resultado histórico de Estados Unidos en una Copa del Mundo es el tercer lugar obtenido en el torneo inaugural de Uruguay en 1930. En aquella edición, el equipo norteamericano ganó su grupo y avanzó a las semifinales, donde fue eliminado por Argentina, logrando la posición de bronce sin que se disputara un partido por el tercer puesto. Antes de que Adidas se convirtiera en el proveedor oficial en el Mundial de México 1970, los balones de las Copas del Mundo no tenían una marca global comercial. Eran fabricados localmente o por empresas proveedoras seleccionadas por el país anfitrión de cada edición. El primer uniforme usado por México en una Copa del Mundo no fue el clásico verde con blanco y rojo. En el duelo inaugural del Mundial de Uruguay 1930, la selección mexicana utilizó un uniforme con playera de color guinda, con un pies blanco en el cuello, acompañada de pantaloncillos negros y calcetas del mismo color. Este color inicial se eligió como un homenaje a España.
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0: Ya las 8:02.
1: Ritmo.
0: Y sabor. Oye, por supuesto, no, tengo saludos, pero no ha llegado el tema, ¿eh? Por favorcito, ¿qué nos pasa? Dije en el programa, ¿qué nos pasa? Un saludo para la mala cosita, dice que ya anda en friega cortando epazote. ¿Ah? Acá de parte de la banda de los perros locos, órale pues. Saludos y bendiciones. Hasta Actopan, Veracruz, dice, donde manda el patrón. Para Josué Olivares, saludos mi Josué, gracias por estar en la sintonía perfecta. Oigan, ¿y el tema? ¿Qué pasó con el tema? Al 2288-15149, mándenos el tema del día.
1: Ayer me había llegado uno, y les dije que lo mandaran para hoy, porque como llegaron dos, pero con un minuto de distancia entre uno y otro, pues le dimos prioridad al que entró primero. Entonces, aunque era un tema pequeño, pero para nosotros no hay un tema pequeño, así chiquito, pequeño, que no valga más que otro. Entonces, le dije a esa persona, ambos vivían en Estados Unidos. El primero sí pasó, el segundo le dije que lo mandara hoy. Ojalá que me esté oyendo y que lo mande.
0: Por favor, para que podamos mandar el tema al aire. Recuerden que no hay tema más ni menos importante. Todos son bien importantes.
1: No, todos son importantes.
0: Nada más que cuando llega primero, que llega primero, sé que se le da de alguna manera el aire, la oportunidad. Pero todos son bien importantes, ¿eh? Así que mándenlo, por favor, al 2288-15149. Y con mucho gusto aquí los pasamos al aire. Jefa, ahí en la página también
1: vaya. Tengo acá un saludo para los chicos de Uchiver y su presidente Ángel Morales Baltasar. Están en plena fiesta patronal San Pedro Apóstol, Chico en Quiaco, Veracruz, 2026. Esta gran fiesta es grande, ¿eh? Del 16 de junio al 6 de julio.
0: Chulada.
1: Quiero decirles que hasta el día de hoy hay misas de recepción a las 2 de la tarde. Para mañana 27 de junio, a las 2 de la tarde, la misa de bendición del arco floral y procesión. 6 de la tarde, misa de intención por el primer padrino, el señor Andrés Palmeros y la familia Palmeros Alarcón. Y a las 10 de la noche le cambian el ropaje al santo patrono. Para el domingo 28, a las 10:30 de la noche se coloca este ropaje 2026 y a las 10:40 de la noche hay quema de pirotecnia. Les estamos avisando para que vayan, para que asistan y para que acompañen al santo patrono San Pedro Apóstol en la fiesta patronal de Chico en Quiaco, Veracruz. Un saludo para los niños de Uchiver. Ya saben que es una asociación civil que, como verán, están siempre interesados en que la tradición siga viva por mucho tiempo allá en Chico en Quiaco, Veracruz.
0: Qué bien me caen esos chiquillos, ¿eh?
1: Sí, a mí también. Sí.
0: Bueno, pues ahí está la invitación. Ojalá se puedan dar una vuelta, ¿eh? Y saludos, dice, para el peregrino que está trabajando en Omiquila, también para poner la canción de El Gran Varón. Órale pues, saludos y bendiciones, ¿eh? Vámonos ya entonces, como debe de ser, al santoral.

0: gracias, mi querido Rafita Rubio, nuestro colaborador estrella. ¿Sí te llegó, va?
1: Sí, aquí está, ya lo tengo.
0: Que tempranito nos va al santoral, con el que en el día de hoy celebramos y festejamos a quien lleva por nombre Antelmo.
1: Constantino.
0: David de Tesalónica.
1: Deodato.
0: Hermogio.
1: Yo. José María Escriba.
0: Juan.
1: Magencio.
0: Marciano.
1: Pablo.
0: Pelayo.
1: También yo.

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0: Bueno, dijera el Nelson. ¿Dónde está el tema del día, señoras, señores? Por favor, queremos el tema del día. Y ya llegó, ándale. Flaco y jefa, buenos días. Este es mi caso.
1: Ay, ay, ay, empezó
0: eso
1: bien.
0: Eso me gusta, eso me gusta. Tengo una media hermana.
1: Ajá.
0: Es mi comadre.
1: Ah.
0: También, no nos hablamos por cosas que hizo. Pero como la hijada está por cumplir 15 años, ya nos fueron a ver para el vestido. Por educación a la niña y a mi compadre, dijimos que sí. El día que fue por el dinero, se portó grosera. Entró a su casa, altanera, viendo el celular. Casi no platicó. ¿Será que hicimos bien en aceptar? Ándale, la comadre, me imagino, ¿verdad?
1: Sí, claro, sí, claro, comadre. Claro. O sea, primero va de rogona.
0: Ajá.
1: Perdón, ¿eh? Primero va de rogona para que la incluya en la gran fiesta. Soy la madrina, quiero comprar el vestido. Para luego humillarla.
0: Ajá.
1: O sea, ¿de qué se trata?
0: No, lo que yo entiendo es que fueron a pedirle el favor. Ajá, le fueron a pedir
1: a
0: un favor.
1: A ver, vuelve a leerlo, vuelve a leerlo.
0: Este es mi caso, tengo una media hermana, es mi comadre. También no nos hablamos por cosas que nos hizo. Pero como la ahijada, o sea, es la hija de la comadre, está por cumplir 15 años, ya nos fueron a ver para el vestido.
1: Ya nos fueron a ver.
0: Ajá, o sea, ya los fueron a ver para pedirles el vestido. Por educación, la niña y a mí, a la niña y a mi compadre dijimos que sí, el día que fue, por el dinero. Pero se portó grosera, entró a su casa altanera, a mi casa, perdón, altanera, viendo el celular, casi no platicó. ¿Será que hicimos bien en aceptar?
1: En aceptar. Uh-huh. La que fue de rogona fue la madrina.
0: No, en aceptar ellos en comprarle el vestido a la madrina. Es que no le puso comas, pero aquí le están, le fueron a pedir que fuera la madrina del vestido.
1: Son los 15 de la hija de la otra.
0: De la otra, ajá.
1: Ah,
0: así es, y ellos dicen que se hicieron bien en aceptar el ser padrinos de la niña, que por el cariño a la niña y el respeto al compadre aceptaron ser los padrinos. Pero cuando fueron por el dinero para el vestido, ahí bailó, porque la señora se portó altanera, se portó sangrona, no dejó de ver el celular. Y entonces ahora se pregunta a la comadre que si hizo bien en aceptar en comprarle el vestido.
1: Oh, yo siempre he pensado que mejor de lejitos. Nanita, de lejitos, y te evitas humillaciones y cosas como esta.
0: Ay, nanita, pues sí, la verdad, que luego nada más es por pura conveniencia. Y más que dicen, la madrina tiene. Bueno, pues ahí está el tema del día. Llegó otro, pero llegó
1: después, despuésito. Muy tarde, sí.
0: Sí, pero bueno, ojalá el día lunes nos puedan hacer favor de volverlo a mandar, ¿sale? Muchas gracias. Y por acá también, flaquito y jefecita, también los invitamos para que vayan a la fiesta patronal de San Pedro Apóstol en Tonayán, 27, 28 y 29 de junio. Acá los esperamos, con mucho gusto. Muchas gracias.
1: ¡Ey, que la pasen bien bonito!
0: Con mucha devoción, que la pasen re bien. Vamos con más música, lo que usted se anima a comentar aquí en el show
1: de la mañana.

0: ¡Qué maravilla, señoras, señores! Antes de irnos a lo que sigue con las noticias, ya hay tema, digo, ya hay comentarios del tema. Sí, el tema también ya iba. Y bueno, quien no le entendió como nosotros, que más o menos lo vamos a volver a pasar, ¿sale? Este es mi caso. Tengo una media hermana. Es mi comadre. También es mi media hermana. No nos hablamos por cosas que hizo, pero como la hijada está por cumplir 15 años, ya nos fueron a ver para el vestido. Por educación a la niña y a mi compadre dijimos que sí. El día que fueron por el dinero, ella se portó grosera, entró a la casa altanera, viendo el celular. Casi no platicamos. ¿Será que hicimos bien en aceptar? Ahí está el tema. Y pues la flota ya empezó a comentar. A ver,
1: a ver. Jefa y flaco, muy buenos días.
2: Buenos días. Buenos días.
1: Saludos. Jefa, me encanta tu humor. No le hagas caso a la gente que dice que se ríen de los santorales y eso. Ustedes no hagan caso. Diviértanos a toda la audiencia del Patrón 104.9 FM y al seguir adelante. Y respecto al caso del día de hoy, primero que nada, que digan dónde va a ser la fiesta para ir a la gorra. Si no, pues qué chiste tiene. Una cosa claro, yo no llevo regalo, yo nomás voy de puro gorrión.
0: Se nota, sí, claro. se te oye, como a mí, se te oye. A ver, acá, ¿qué tenemos? Hola.
3: Buenos días, mi jefa.
2: Buenos días.
0: Buenos días.
3: Yo siempre he dicho, quieren hacer fiesta, que les cueste. Cualquiera eso. Puede andar buscando padrino de esto, padrino del otro, padrino de aquello.
0: Del chon.
3: Y después ahí están los reproches. Evítense de cosas y o no hagan fiestas o apechuguen todo. Para mí así es la solución. Se eso. Tiene que decir en serio.
0: Pues claro.
2: Eso.
0: Luego hasta te enojas porque tu amigo no aceptó porque pues no le alcanza para apoyarte y ya no le hablas ni le invitas a la fiesta.
2: Ajá.
0: Vaya.
2: Ajá.
0: O luego aceptan y ni lo tratas bien, ¿verdad?
2: Cierto.
0: Hasta mal lo tratas.
2: Cierto.
0: A ver, acá quién
4: habla. Flaquito, buenos días, jefecita.
2: Buenos días.
4: Buenos días. Ya saben, el chacalo. Ahorita con el chino, el hijao se quedó allá, pero me dijo, por favor, dice la jefecita que mi algo bien tronado y ensalivado, por favor, que pueda seguirlo yendo. Perfecto. Bien. Jefecita, flaquito, respecto al tema, decirle a la señora, jefa, perdón, personalmente, mal hecho. Desgraciadamente a veces compadre uno con hermanos, medios hermanos, y es lo peor que puede uno hacer, porque cuando quieren le ponen a uno cara. Caso similar me pasó a mí idénticamente y ahorita ni me hablan, gracias a Dios.
0: Gracias a Dios.
4: Problemas tendrá, ¿no? Ay, es problema de ellos. Pero aquí, imagínate, fue a pedir el favor y todavía se pone pendeja, ¿verdad? Como se decimos nosotros, todavía. No, pues no le hubiese dado nada, señor. Imagínese, le va a salir un platito de baracoa como en 10, 15 mil. No, pues así no. Y fue una apuesta al 100% que después ni su ahijada le va a hablar. Pero bueno, lo hecho está. Muy fácil, aunque ya usted puesto, ya no vaya usted. Pues si le puso cara todavía con Jorge Polinero, cuando vaya a la fiesta, peor, señora.
0: No le va a poner perfecto. Ni silla.
4: Se tenía que decir y se dijo. Yo, jefecito, flaquito.
0: Pues sí.
2: Tamalito de barbacoa de 30 mil.
0: 30 mil varos. Y me quejo de los que ya subieron de a 90, porque ese borrego, ahora imagínate, no. A ver, acá quién, hola.
5: Buenos días, jefecita. Buenos días,
2: buenos
5: mi flaquito.
2: Días.
5: Uno siempre queda flaquiña, mi hermano.
0: Qué
5: la
0: bueno.
5: Verdad es que si andaba
0: descansa.
5: Un poquito cansado y no se quería despegar la cobija ni se querían abrir los ojos, pero bueno, ahí estamos con ustedes con respecto al tema. Pues yo siento como que iba a estar canijo ese asunto, ¿no? Donde ya hay como cierta fricción. Te imaginas en los 15 años con el alcohol y pues ya después se suscitan los reclamos y pasan a cosas canijas, ¿no? Aunque la verdad, pues sí está feo también pues negarle, o sea, darle la espalda a su ahijada, si es que tiene ella realmente respeto hacia lo que es la fe católica. Pero pues ahora sí que ahí a criterio, igual puede comprar el vestido y ya a criterio si ella quiere ir para evitarse, ahora sí que malos ratos o malos,
0: claro,
5: malos tratos, ¿no? Esa es mi opinión, Dios les bendiga, feliz día y aquí manda el patrón con el show de la mañana, la jefa y el flaco, muchos huevos a Jaica.
0: A Jaica. pues ya, si ya aceptó, yo digo, pues ya no le te vais a dejar convencer y le vais a comprar un vestido de 40,000, 50,000 pesos, ¿verdad?
2: Sí, también bonitos tú.
0: Ahí hay de 3,500, tú tranquila, si encuentras ahí en el marketplace. Ay, nanita, los zapallos. Bueno, pues, ahí está.
2: Te atinaste, eso vale un vestido, 50.
0: Sí,
2: eso
0: más
2: vale.
0: O menos, carísimos, carísimos. Sí. Para el ratito que lo
2: va a usar. Para el ratito que lo va a usar.
0: Y ahora la moda está que para que ya cuando vayan a las coreografías se queda con el vestido moderno, tú ya sí. El otro día ni lo
2: sí,
0: usas.
2: Ya, para lo que costó.
0: Ay, Dios.
2: Totalmente.
0: ¿Cuántas motos me
2: nosotros que nos dedicamos a eso le sabemos, ¿verdad?
0: Sí, no, maca, yo cuando me dicen cuánto costó, ay, no, mija, sí. Mejor otro carro. Vámonos.

0: Encuentro con Jesucristo vivo, que camina con nosotros, que está en medio de nosotros, acompañándonos en las alegrías y dificultades de cada día. Entra en contacto con Jesucristo, que sigue presente en tu historia, en la Eucaristía, en el Evangelio y en la oración. Todo Jesús por María, toda María para Jesús. Dios te bendice.
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3: Muy buenos días, ya estamos en viernes y este 26 de julio, aquí está la información más reciente. La presidenta Claudia Sheinbaum recibió en Palacio Nacional al rey Felipe VI de España, con quien sostuvo una reunión para dialogar sobre la relación entre ambos países en el marco de su visita oficial por el país. En el Salón Embajadores, la jefa del Ejecutivo dio la bienvenida a Felipe VI, rey de España, tras 8 años de que el monarca no pisara suelo mexicano. Tras la toma de protesta del expresidente Andrés Manuel López Obrador, se entonaron los himnos nacionales de México y del Reino de España. Posteriormente, se realizó la toma de fotografía oficial del encuentro. La gobernadora Rocío Nale García anunció una campaña de prevención contra las drogas dirigida a los jóvenes.
4: Voy a lanzar esta semana una campaña para que me ayuden las familias, los padres de familia.
3: Escuchamos el reporte del tiempo para este fin de semana, en voz de la experta meteoróloga de la Secretaría de Protección Civil.
5: Se prevén periodos de sol durante la mañana y mediodía, con ambiente caluroso y bochornoso. Sin embargo, por la tarde es posible la presencia de lluvias, especialmente en regiones montañosas y sectores del sur. El viento dominará del noreste, este y sureste de 20 a 35 kilómetros por hora, con rachas de hasta 45 kilómetros por hora en la costa. Región montañosa central. Cielo despejado a medio nublado por la mañana, con incrementos de nublados por la tarde y posibilidad de lluvias moderadas. El viento será del este y sureste de intensidad ligera moderada. El ambiente será relativamente cálido durante el día y fresco durante la noche y madrugada, con nieblas nocturnas a matutinas en partes altas. Este fue el pronóstico del tiempo. Soy Itzel Endechi.
3: Soy Karina Arriaga y en una hora te espero con más información.
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0: años tenía Mar... Ah, no, esa es otra, esa es otra. ¿Qué pasó? ¿Qué pasó? Bueno, pues ahí está el tema del día, señoras y señores. Y hay mucho comentario. Vámonos recio entonces. Hola.
1: Hola, buenos días. ¿Qué tal?
0: Buenos días.
1: Flaco, bendecido día, fin de semana. Pues respecto al tema, pues así pasa, ¿no? Yo creo que cuando
0: sucede.
1: Luego te andan buscando de padrino, que seas padrino, y al último ni todo habla ni el ahijado, ni la comadre, y luego se andan unos peleando ahí. Aparte de que luego le dan favor, luego después no te hablan, o que no les parece.
2: Exacto.
1: Algo.
2: Sí.
1: Yo creo que en todos los casos ha pasado así, ¿no? Que al principio cuando necesitan, pues sí te hablan bien, ya después ya no. Ya dijeran allá, no ya no te hacen caso, no te dicen buenos días, tan siquiera los ahijados te vienen de hablar, pero no, ni eso. Pues ya que no era casa y que ya pues ya que salgan del compromiso, pues ya le dijeron que sí, después se va a enojar la señora. Porque, ¿qué tal si le queda mal y va a ser peor, no? Esa es mi opinión.
0: Muy bien, Brenda. Dale, Brendita,
2: un abrazo.
0: Oye, sí, cierto, sí me ha pasado. Luego se pasan de largo, ni los buenos días te dan. O luego ya hacen fiesta y ya no te invitan a esas fiestas.
2: Sí,
0: y ya no cooperaste.
2: Sí.
0: Buenos días, dice, bendecido viernes. La verdad, hicieron mal. Van a estar con su carota. Pues ni hablan, dice. Pues sí, yo también opino lo mismo.
2: Ay, sí, caray.
0: Gracias por hacerme el día. Hoy amanecí con pilas muy bajas. Salí de una enfermedad muy difícil, pero ustedes me hacen el día. Habrá
2: Gloria
0: muchas canciones, pero esta me hace el día todas las mañanas. Hoy estaba llorando y me sacaron una carcajada. Gracias, flaco, gracias, jefa. No, te vamos a sacar más, mija, aquí quédate, mamacita. Yo no te voy a hacer sufrir, te lo juro. A ver, acá quién tenemos. Hola.
3: Buenos días, jefa. Buenos días, flaco.
2: Buenos días.
3: Hombre, el show. El tema de la mañana, ¿no?
0: Échale, papi, échale,
3: son
0: papi.
3: Son hermanas, en algo llevan sangre, que se lleven bien, carajos, que se lleven bien, y bueno, son los 15 años de la niña, muchachita, no sé qué tan sea, pero espero que debe ser una buena persona, y pues algo le puede hacer, dijo aquí una persona que se llama mi madre, pues en primera la celebración, dar gracias a Dios, su misa, y pues un convivio, y ya entre los familiares cercanos, ayuda Teletón, ya saben cómo somos los del pueblo, nos echamos la mano, nunca nos dejamos solos,
0: aunque no te hablen.
3: Y hacemos un convivio y un conviviote, y así como dicen, pero pues hay cada quien que nomás les gusta estar en ese momento del comeditón, y pues nada, hay uno que lleva refrescos, otro que lleva chupirula, cañita, los magos, y bueno.
0: Y es que no hay derecho, joven.
2: No pidió cooperacha para la fiesta.
0: No.
2: Es la madrina de la niña. Entonces se arrimaron para decir que si cooperaba con el vestido, dijeron que sí. Cuando van a su casa a pedir el dinero para el vestido, le pone jeta. No, tú, y lo peor es que cuando llegue la fiesta, le van a poner la mesa, la que está arrumbada junto al, ahí en la mesa.
0: Imagínate,
2: de la cocina.
0: No,
2: allá arrumbados porque le cae mal. Total, ya le sacó el vestido.
0: Ni canasta con guajolote y mole le van a dar.
2: Mucho menos el arreglo de la mesa.
0: Ya
2: no,
0: mero.
2: No.
0: No, hombre.
2: No va a haber abanico, ni recuerdito, ni chanquitas para bailar. Nada va a haber. Jeta.
0: Sí, exacto, puro taco de jeta. Ese es el tema, mi querido Higinio.
2: Ese es el tema,
0: Higinio. Te fuiste por otro lado, pero bueno. Ahí está, por acá, ¿quién tenemos? Hola.
4: Buenos días.
2: Buenos días.
4: Ya ni modo, ya aceptó, jefa. Pues ya que lo haga por la hijada, ya no tanto por la comadre.
2: Ajá.
4: Pero que se vayan a Acatlán. En Acatlán ahí venden vestidos.
2: Ah,
4: ya
0: sí, es cierto, ¿eh?
4: No te salen ni en 4,000 pesos.
0: Está bonito.
4: Estar para un ratito, ¿para qué estar gastando tanto dinero?
2: Sí.
4: ¿Para qué? Para que lo tengan ahí arrumbado.
2: Sí.
4: Gracias y bonito día.
2: Gracias a ti por el tip.
0: Y para que no te hablen.
2: Fíjate, ay tú. Lo malo es que creo que ya pasaron por el dinero.
0: Híjole.
2: ¿Qué fue el día que le hizo la jeta?
0: ¿Sabes qué es lo peor? Que va por el dinero como si se lo debieran.
2: Ah,
0: o sea, todavía.
2: Es cierto, esa actitud tomó.
0: O sea, todavía que te lo están regalando.
2: Me ofende mucho, pero a ver, venga.
0: Desgraciada, te odio, no me veas, no me hables, pero dame tu dinero. Ay, nanita. Y todavía dice ahí en el tema que la que hizo sus cosas fue la que fue de peliche.
2: La mamá de la quinceañera, en la que hizo sus cosas. Por eso no se hablan.
0: La mamá.
2: Porque
0: de
2: ya
0: la
2: había
0: mamá
2: enseñado
0: de...
2: el cobre.
0: Bueno, pues ahí está.
2: Ay, tú.
0: Ha de ser la mamá de los consejos, yo creo. La persona dice, ya sabía cómo era su hermana, la comadre, dice, así que desde el momento en que aceptó, sabía que no iban a cambiar las cosas. Ajá. Ya que, como lo dijo, lo hizo por la hijada y el compadre. Solo le digo que si lo dio de corazón, ya no diga nada. Es más, que ni vaya a la fiesta si no quiere hacer más corajes. Bueno, es no personal. Sí. Así hago yo, solo doy y no espero que me lo agradezcan. Exacto. Porque nadie me obliga a dar, ya me pasó y pues ni modo, dice.
2: Pues ¿sabes qué? Que es un buen consejo.
0: Toda la razón.
2: La verdad, sí.
0: Cachetadita sí. Con guate blanco.
2: Pues sí.
0: ¿Sabes qué, comadre? Ahí está lo que querías, discúlpame, no voy a asistir. ¿Y ya?
2: Sí.
0: Órale, pues, vámonos. Sí, van a hablar de ti, que ahora canejuitas, que quién sabe qué. Pues
2: sí, claro. Pero cuando, sí va a estar bien. Cuando más hablan de ti, cuando no estás presente, hermano. La gente no habla de ti en tu cara porque no tienen... Ya mero. Sí, pero cuando no estás, ¡oh! Les papalotean.
0: Si no hablan, revientan. Vámonos al corte, regresamos con más del chisme aquí en el show.
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0: espérate, porque de lo que es ráfaga es, pero de comentarios, o sea, cómo llegaron, chiquillos, si bien va, estos temas son los poderosísimos temas del día. Que, ay, nanita, ¿a cuántos y tantos no nos ha pasado este tipo de situaciones? A ver, ¿quién por acá? Hola.
1: Buenos días, jefa, buenos días.
0: Buenos días.
1: Sobre el tema, yo siento, pienso que la señora hizo mal en aceptar, ¿sí?
0: Claro.
1: No, no se vale. No se vale porque, ¿te imaginas, jefa, flaco? Si llegó con sus groserías y la ignoró y todo eso, en su casa lo que le hizo. Pues ahora te imaginas en la fiesta, jefa, ¿sí? ¿Qué va a pasar en esa fiesta? No, primero hubieran arreglado sus diferencias.
0: Moquetazos.
1: Y después hubieran hablado sobre el sobre la fiesta, ¿sí? Porque, pues te imaginas, allá en la fiesta le va a poner carotas y todo el rollo que va a pasar. No, pues para ver caras mejor me veo la mía en el espejo. No, jefa, le aconsejo a la señora que no hubiera aceptado, ¿sí? Porque esas cosas no se hacen. Pero bueno, y es más, la hubiera corrido, la hubiera mandado la fregada y le hubiera dicho, ¿sabes qué? Chiquimaque, y lárgate, ¿sí? Y buenos días y bonito día con la bendición de Dios.
2: ¡Con la bendición de Dios!
0: ¡Saludos! Bueno, pone que no tan grosera, pero sí se hubiera negado. O sea, no, claro. Por lo menos, ¿sabes qué? No. Porque imagínate, hasta le puede escupir a la comida. ¡Hola, ay, buenos días!
2: ¿Qué no es ideas?
0: Yo digo, va. Veo mucha película americana.
2: ¿Qué ves? Muchos cines. Sí.
0: Veo mucho cine americano. Hola, buenos días. Dice, quiero mandar ahí un saludito para Jesús Viveros Ramírez y Jorge Fernández. Escuchan en Mesa de Guadalupe. Saludos y bendiciones, ¿eh?
2: ¡Bendiciones!
0: Buen día, dice, mi hija no tiene mucho que cumplió sus 15 familiares y amigos se ofrecieron a padrinar ciertas cosas. Llegó el día y nada, una persona me ofreció mesas y sillas, confié en él y nada. Otros amigos supieron de eso y rápido se ocuparon de eso, aclaro. Yo estaba preparado ya económicamente para imprevistos, pero ahí me mostraron que no estoy solo, mi barrio me respalda. Mira nomás qué chulada, pues sí. Pero también hay que confiarse de los padrinos.
2: Por supuesto.
0: Es como de, bueno, estos son gastos que yo debo de traer. Ponle que a lo mejor dices, bueno, el padrino de los 15, que es el del vestido, pues ponle que pues sale, ¿no? Pero ahí tú también vas viendo, no te vas a esperar hasta que falte una semana y veas que no le compraron.
2: Exacto,
0: nada.
2: Exacto, no, no hay, ¿no?, que confiarse.
0: Hay temas que hay que ver uno, ¿no?
2: Por supuesto.
0: Los refrescos no te hacen padrino, sí, el sonido no te hace padrino.
2: Exacto, exacto.
0: A ver, acá, ¿quién? Hola.
3: Buenos días, jefa.
2: Buenos días.
3: Allá en el tema, por aquí la señora se siente un poco molesta, un poco incómoda por la acción que representó su hermana o su madre, pero pues ella dio el sí cuando le fueron a hablar, pues dio un compromiso, pues que lo cumpla, y ahora sí, como actuó la señora cuando fue por el dinero, pues ya es un segundo término, ¿no? Viene lo importante, viene donde ellos van a cerrar un compromiso, y es lo importante. A lo mejor ahí las cosas pueden cambiar. A lo mejor las cosas pueden cambiar, la señora puede cambiar su actitud, su forma de actuar, esa soberbia, esa prepotencia, puede cambiar, pero que espere hasta el último momento, y si no, pues que quede bien ella en su corazón de que hizo bien y fue parte de la alegría que va a compartir la niña, que al final de cuentas no sé si sea su ahijada o va a ser su ahijada.
0: Así es, ya fue la hijada. Pues sí, tiene razón, ya que vaya de corazón. Digo, yo creo que más que nada, probablemente, y sí, la hermana tampoco quería que fuera la madrina, pero a lo mejor la hija dijo, es que yo quiero que ella sea.
2: Ándale.
0: Y a lo mejor le están cumpliendo el capricho, pero bueno, que se trague el orgullo. Que se trague el orgullo y que no sea grosera.
2: Pues sí, a últimas, pues mira, ya invertiste en el vestido, pues te ganaste tu tamalito de barbacoa, llaman, pues ve. Ahora sí que cumple. Con la niña ya la presentas en la misa como la madrina que eres, llegas al convivio, te tocó en la mesa del rincón, pues está bien, bienvenido, comen y se van.
0: Así,
2: ¿no?
0: Es,
2: como ya. Fidel, comes y te vas ya. Y ya, ¿no?
0: Así es, nada más para que vean que no fuiste mala onda y
2: exacto,
0: llegaste.
2: Y que la niña vea que estás ahí.
0: Así
2: que vas
0: es.
2: Por la niña, acuérdate, vas por la niña, ya.
0: Acuérdate, la niña Pepe. Oye, dice.
2: Pepe, la niña.
0: Dice, es un placer escucharte, jefe Flaco. Los
2: gracias.
0: Felicito por su lindo programa. Está bien chido, que Dios los bendiga siempre. Gracias.
2: Bendición.
0: Donde vayas, donde quiera que vayan. Órale pues, a mi compa Juan Carlos de Tuxpan. Va. Acá también, jefe y flaco, ya compraron el vestido aquí en Acatlán. Ándale, ya lo compraron.
2: Ah,
0: tómala.
2: Caracoles.
0: Y a mí me invitaron en el lugar de la madrina. No, no es cierto.
2: No, se está inventando coquillo.
0: Así son, dice, yo fui madrina de bautizo y ahora quieren que sea la de los 15, pero como la niña quiere vestido caro, nada más así se queda, dice, y dije que me dijera que cuánto y que me dicen que ya no, se enojaron y ya no me hablan, mejor menos gato, la comadre, se pone muy digna. Algo así. Quieren caro que solo le compren a ellos. Bueno, pues sí, a veces también nada más es como que...
2: Y fíjate qué distinto, yo tengo a mi ahijadita, Natalia, acá en La Joya, y mi comadre me dijo, comadre, el vestido ya lo compramos. Nada más por eso sé cuánto vale. Yo quiero que estés ahí.
0: Qué chulada.
2: Yo quiero que tú estés ahí. ¡Ay! Le digo, al menos te pongo un algo, ¿no? Y no es necesario con que tú vayas o lo que tú quieras. Ya no me... Como le insistí en darle algo, pues ya la mesita de los esquites y todo eso, ¿no? Ya sabes que ya es moda, ¿no?
0: Así
2: dije,
0: es.
2: Para no estar ahí con la mano pelona. Pero en realidad cuando la familia te quiere, la niña te quiere, tu presencia es importante para la fiesta. No, como necesitas. Dicen los dos carnales, cada que oigo esa canción, como me acuerdo de mi comadre Claudia, ¿no? Cuando no hay dinero y eres requerido, se agradecido, ¿no?
0: Así es.
2: Cuando no hay dinero y eres requerido. Cuando es al revés, piénsale. Porque
0: así
2: a lo
0: es.
2: Mejor y no te quieren a ti, sino lo que pueden sacarte.
0: École, piénsale. Cuache. Mira, este último nos vamos porque es doña Guille.
1: Hola. Buenos días.
2: Buenos días.
0: Buenos días,
1: que Dios me los cuide, me los bendiga mucho.
0: Gracias, jefecita, igualmente.
1: Acerca de este caso, yo lo veo muy feo. Muy feo porque son medias hermanas. Entonces, entre medios hermanos no debe existir un problema, y si no, cabe la prudencia en una que quepa en la otra. Y si ya se dio cuenta de los problemas que tienen, pues evitarse más, ¿no? Y ahorita, entre esto, lo principal es que están ofendiendo a Dios, la iglesia, no es a ellas, la ofensa es entre ellas, pero están ofendiendo a Dios, porque eso de que hasta entre familia no se hablen, pues es mejor cortarla por la buena, porque a mí me va a buscar. Yo le digo, no, fíjate que no puedo, por X motivo, no puedo, pero pues discúlpame, pero esta vez no se va a poder. Y con eso nada más, no necesita aceptar ni mucho menos otras cosas. Pero sí, que no se le olvide que aunque sea su media hermana, y las medias no son buenas ni en las piernas.
0: Por eso medio se llevan.
2: Medio se llevan, por eso.
0: Muchas gracias por los comentarios a toda la flota.
2: Gracias, público querido. Que tengan un maravilloso fin de semana. Búsquenme en redes, Citlali García Radio, Facebook e Instagram. En mi canal de YouTube, Citlali García Ayala. Que tengan un merecido fin de semana. Si Dios quiere, lunes a la misma hora por aquí, caemos, flaquito. Que la pases bien.
0: Igualmente, jefa.

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5: El título de máximo goleador en la Copa del Mundo de Sudáfrica 2010 lo compartieron entre 5 jugadores con 5 anotaciones cada uno. David Villa de España, Thomas Müller de Alemania, el uruguayo Diego Forlán y el neerlandés Wesley Sneijder. El mejor resultado de la selección mexicana en una Copa del Mundo ha sido alcanzar los cuartos de final. El combinado nacional logró esta hazaña histórica en las 2 ediciones en las que fue país anfitrión, México 1970 y México 1986. Uno de los momentos más chuscos ocurridos durante el Mundial de Chile 1962 tuvo que ver con un perro. En el partido de cuartos de final entre Brasil e Inglaterra, un perro callejero se metió al terreno de juego y esquivó hábilmente a varios jugadores que intentaban atraparlo, deteniendo el partido por varios minutos. Incluso la estrella inglesa Jimmy Greaves tuvo que tirarse al suelo y gatear para poder capturarlo. El dictador italiano Benito Mussolini utilizó la Copa del Mundo de Italia 1934 como la oportunidad perfecta para demostrar ante el mundo la supuesta superioridad y el éxito de su régimen. Previo a la final contra Checoslovaquia, Mussolini envió un ultimátum a la selección local, exigiendo ganar el partido o enfrentar consecuencias fatales. Finalmente, Italia se coronó campeona tras ganar 2-1.
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0: 9:16.
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0: Chisterete, chiquillos, este viernes es de contar los meros chistes. Y es que llega Flaquito a la escuela y dice:
1: a ver, Flaquito, ven, ¿qué pasó, maestra? ¿Qué pasó? A ver, ven, a ver tus zapatos. ¿Qué pasó, maestra? Dígame. Ay, Flaquito, vienes dormido. ¿Por qué, maestra? ¿Qué pasó? Mira, traes un zapato café y otro negro. Ay, eso no es nada. En la escuela, en la casa, tengo un par igualito. Ahora, ahora.
0: Las mañanitas. En la casa tengo otro par igualito, dice. Válgame el santo, pero Diego, gracias, sea mi compa Miguelón. Por mandar los chisteretes. Acá quieren contar uno en vivo, a ver.
2: Bueno, dígame, Flaquito, buenos días.
0: Buenos días, échale.
2: Aquí tienes que va un hombre en el desierto.
0: Ajá.
2: Y pues, caminando ahí, todo cansado, con sed. Y en eso llega a un lugar donde vendían camellos y compra un camello. Y pues ya se monta y se va. Pero pues en el camino le dieron ganas de hacer pipí, que se baja del camello. El asunto fue que ya no se pudo subir y no había cómo subir y el camello no se dejaba. Y pues se movía, ¿no? Caminaba el camello cuando no me lo quería montar. Y ahí lo sigue y lo sigue y lo sigue hasta que llega a la carretera. En la carretera estaba una muchacha con un carro descompuesto. Y ya el hombre se acercó y pues le resolvió el problema, y la muchacha, muy agradecida, pues le quería dar lo que él le pidiera, ¿no? Y le dice: ahora sí que yo le doy lo que usted me pida. Así coquetona la muchacha, y pues el hombre se le queda mirando y le pregunta a la muchacha, ¿no? ¿Segura que todo lo que yo quiera? Y le dice la muchacha: sí, sí, lo que usted me pida, lo que usted quiera. Y agarra, le dice: pues agárreme este camello porque yo no le puedo montar porque se mueve.
0: Saludos, se me dice, mira, no me interesa nada más que el camello. Más que me agarres el camello. Oye, vámonos con más música, seguimos con más y más de Show de la Mañana. Aquí en Oliva, Radio, claro, en El Patrón. Ah, no, vámonos a informar con Oliva Noticias y regresamos.
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4: La presidenta Claudia Sheinbaum anunció que visitará Chiapas junto con la secretaria de Agricultura de Estados Unidos, Brooke Rollins, para inaugurar una planta de moscas contra el gusano barrenador. Destacó que el proyecto muestra la colaboración entre ambos países.
5: A inaugurar la planta de moscas estériles para atender la plaga del gusano barrenador. Vamos a estar juntos en Chiapas, junto con el embajador.
4: Juan Gabriel Cano Martínez, integrante de la cooperativa El Torno del Río Limón, denunció que la mortandad de peces en el Papaloapan deja sin ingreso a más de 2,000 pescadores y que no es la primera vez que ocurre.
6: Se sanee lo del río y que una solución para esa alcoholera, o sea, que porque ya no es de ahorita que está virtiendo los desechos. En el 2014 empezaron y nos pasó lo mismo, hicimos minutos, vinimos a demandar.
4: En el marco del Mes del Orgullo, Mónica de la Torre, activista e integrante del Movimiento de Inclusión Trans AC, advirtió que el desempleo sistemático y la pérdida de empatía en plataformas digitales representan las barreras centrales para la sociedad actual.
7: Empezamos a etiquetar, nos hemos deshumanizado a través de un teléfono o de una computadora, a través de las redes sociales, hemos dejado de sentirse, de tener sentimientos para hablar de los demás como si no existiéramos, o como si fuéramos menos, como si fuéramos nada, o como si fuéramos un cero.
4: Envía tus denuncias ciudadanas a nuestro WhatsApp 2281-400-600. Soy Karina Arriaga.
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8: Mensaje del arzobispo Jorge Carlos Patrón Wong.
9: Ninguna familia es perfecta. Está formada por personas que se equivocan, que tienen limitaciones y que necesitan aprender cada día a perdonar. Es ahí donde se hace presente la gracia de Dios, porque el Espíritu Santo hace que dialoguemos, nos comprendamos y nos perdonemos. Los momentos de escucha, de convivencia, de oración y acompañamiento mutuo nos hacen crecer en el amor a Dios y a nuestra familia. 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Dios te bendice.
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fíjate nomás, qué chulada, Gracias a mi doctorcito por haberme pues así que me dijo, ahí te va, mijo. Te toca piquete para que pues siente usted bonito. Y sí, mira, sí sentí bonito. Hoy ya me siento bien. A veces es necesario la piqueteada y pues ya me tocó ni hablar, pero mire, ya está canto. Oye, mandamos los saludos para mi queridísima Luz, Luz, Luz. Nos manda ahí un chisterete medio mamuco, pero lo vamos a cantar, a contar. También a cantar si quieres. Che Flaco dice, ¿tú sabes cómo estornuda un tomate? ¿Cómo dice? ¡Ketchup! Bueno, qué bueno, porque los niños están en consejo técnico. Ahí está, con mucho gusto los saludamos. Saludos a la familia Hernández Ortega, sobrinos y nietos que escuchan por Coapixman. A todos los del Sux, aparte del buen Ranger, también los saludamos con cariño, ¿eh? Oye, a mi compa Edgar Sinforoso, que también ahí nos anda mandando contenido todos los días. Un abrazo fuerte, mi Edgar. Gracias por estar con nosotros. Tú cuéntame tu chiste al 2288-15-1049. Ya sabes, aquí en el show de la mañana.

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0: Ay, nanita, los apaches, chiquillos. Oye, tenemos por acá Chisterete. A ver, la flota quiere comunicarse. Hola.
1: Hola, flaco.
0: ¿Qué hago, chiquillo? ¿Ya estás listo con tu chiste?
1: Ahí voy con mi chiste.
0: Vámonos, recio.
1: Ahí está, ahí tienes una asamblea.
0: Ajá.
1: Que reúnen a todos los niños sentaditos en la banca, del más grande al más, del más pequeño al más grande.
0: Ándale.
1: En eso llega una madre y dice, hola, buenos días, niños. Y los niños, buenos días, madre Sor Juana. Bueno, mijitos, dice, vamos a ensayar la porra que les había yo enseñado, ¿se acuerdan? Sí, madre superiora.
0: Oye, es el de los huerfanitos, está muy fuerte, mano. Está muy fuerte, ¿eh? Manito. Es el de los niños del orfanato, ¿no? Está muy fuerte. No lo podemos contar al aire, manito. Discúlpame. Te mando un abrazo enorme. Pero sí está muy, muy fuerte. Que tengas un excelente y bendecido día, compadre, ¿eh?
1: Bueno, muchas gracias.
0: Ánimo y gracias. Bye. Gracias por la intención, pero no, sí está bien grande. No, está muy fuerte. Yo no me he atrevido a contarlo al aire. De verdad considero que hay chistes que es mejor omitir. Pero te mando un abrazo fuerte. Yo sí lo cuento afuera de mi show y demás. Pero aquí no lo podemos contar. Pero gracias, compadrito, ¿eh? Un abrazo fuerte. Oye, mandamos saludos para todos los que están trabajando ya en el lavadero. Los lavaderos, Mateo. Ahí para el abuelo, para don Richard, para Linda y para el Rambo, que ya están ahí muy apurados. Órale, que tengan un excelente y bendecido día, ¿eh? Qué bueno que estén en la sintonía perfecta del Patrón FM. Oye, dice, compadre, ¿qué pasó, compadre? Oye, compadre, ¿tú sabes cuál es la canción del hipo? Ah, caray, ¿a poco el hipo tiene canción? ¿Tiene una canción el hipo? No, me diga, compadre, ¿cómo va? Dice, por aquella calle vive la que a mí me abandonó. ¡Ay, la neta, los apaches! Saludos y bendiciones para mi Luz, que me lo contó, pero dice, cuéntalo tú, Blajito, porque yo no quiero que se oiga al aire. Saludos para Luis, el loco de la X16, allá de Jayapa, ¿no, Lani? Saludos también ahí para los Antojitos, las Marías. Que te mejores, flaquito, gracias. Créeme que ahí voy mejorando. De verdad que mágico lo que me remediaron el día de ayer, mi doc. Muchísimas gracias. Ahí andamos ya chidísimos. La verdad que sí me senté de la patada y mira, me levantó. Oye, la vida es una y es un carnaval. Vive, ríe, goza, que la vida es una sola y no sabemos cuándo la luz se vaya a apagar. Yo soy Milton Ramírez, el flaco. El día domingo por acá nos estamos escuchando en punto de la 1 de la tarde. Ya te la sabes, y de lunes a viernes a partir de las 5 en el show de la mañana. Bye, bye.

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6: El brasileño Cafú es el único futbolista que ha jugado en tres finales de la Copa del Mundo de forma consecutiva: 1994, 1998 y 2002. El argentino Gabriel Batistuta es el único jugador en anotar un hat-trick, es decir, tres goles en dos mundiales distintos. Lo hizo en 1994 y 1998.
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0: ¡Qué barbaridad con estas rolas! Con eso estamos iniciando las viejas del patrón. Es viernes, perruqui. Puro dolor, mira. Los terrícolas, desamor, con el tema vivirás. Los diners, con el tema que te perdone el cielo. También de dolor, desamor. Juan Gabriel, cuando quieras, déjame. A la renta. A la renta. Rolita de 1978 del señor Juan Gabriel. Por ahí algo del 74 de los diners. También los terrícolas. Esa rola estaba sonando en la radio por allá de 1974. ¿Cómo está mi gente? Buenos días, viernes sabroso. Qué rico viernes, cerrando ya la semana. Aquí estoy contigo. Voy al corte, regreso. A 10 con 16 minutos.
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1: Diez de la mañana con 19 minutos. ¿Qué dice el público? Buenos días.
2: Saluditos, mi querido Federico Ríos.
1: Hola, buenos días.
2: El compa Pollo de
1: Ese soy yo.
2: De parte de Andy Aguilar y de Félix.
1: Andy.
2: Bueno, pues tengas un gran día. Y aquí manda el patrón 104.9 FM.
1: Desde Coatepec, Veracruz, mi querida amiga Andy, buenos días.
3: Hola, Pollo, hola, Pollo.
1: ¿Qué pasó?
3: Una canción de Cama y Mesa de José José, acá para mi papá que se nombra José. Y salúdame a mi mamá que se nombra Lisbeth Rivera Lorán, que está allá arriba en su casa escuchándonos. Y súbele al patrón 104.9.
1: Cama y Mesa de José José, déjame buscarla, no me acuerdo de ella. Buenos días.
4: Buenas noches, compa Pollo, excelente, bendecido viernesito. Por favor, complácenos con algo de Guayacán Orquesta.
1: Órale.
4: Vestido bonito.
1: Claro.
4: Un saludo con mi esposa Blanquita Rodríguez, que estamos escuchándote aquí en la colonia Lagunilla, en donde manda el patrón con Federico Río.
1: Eso.
4: Con frutas y verduras.
1: Lávate las manos después de
4: tu compa Miguelón. Súbele, compa.
1: Súbele, Miguelón, buenos días.
5: Hola, buenos días, buenas tardes, buenas noches, mi compa.
1: ¿Qué pasó?
5: Federico Río, la voz que le pone sabor al caldo y a la radio. Saludos desde Cardel, acá en Vicente López.
1: Ajá.
5: Escuchando y sintonizando 104.9 FM, las vidas más buenas de Jalapa, el patrón 104. Con el compa Pollo. Regálame, por favor, un tema, mi pollito de adolorido también.
1: ¿Cómo? ¡Qué bárbaro!
5: El amor de una mujer con los Tigres del Norte, ya sabes, para Órale. Escucharla aquí en Vicente López. Manda el patrón 104.9 FM con el compa Federico Río.
1: Súbele,
5: la voz que le pone sabor al caldo de la radio. Compa Pollo, súbale, hermano.
1: Súbale, buenos días. 10:20.

0: Las 10:30. 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
1: La cifra de muertos por sismos en Venezuela subió a 589 y hay casi 2.000 heridos. Así lo informó Delcy Rodríguez, presidenta encargada de Venezuela. Esta mañana la presidenta Claudia Sheinbaum expresó su solidaridad para Venezuela y anunció que hablará con la presidenta Delcy Rodríguez para conocer qué más apoyo requiere el país tras los sismos. México ya envió 250 militares, 18 binomios caninos, personal de la Secretaría de Relaciones Exteriores, insumos médicos y equipo para las labores de rescate.
2: Y fueron recibidos ayer por la noche por autoridades de Venezuela, iniciaron la descarga, son 3 aviones y hoy en la mañana muy temprano ya iniciaron las labores de rescate, ya les asignaron un área y están en las labores de rescate.
1: Entregan sábanas rotas al Hospital Infantil de Veracruz. Madres denuncian falta de insumos. Habla su vocera, Cora de Jesús Rodríguez.
3: La tienes que ver y se revienta. Y está tan podrido. Estas son las sábanas nuevas.
1: La insuficiencia de gas natural, los problemas en la generación y transmisión de energía eléctrica, así como la falta de confianza para nuevas inversiones, mantienen en alerta al sector industrial del país. Lo advirtió el integrante de la Asociación de Industriales del Estado de Veracruz, Edgar Chaín Trueba. El empresario señaló que la preocupación entre los industriales es creciente, debido a que México carece de reservas suficientes de gas natural.
4: No quiero decir que sea crítico para mañana, el problema es que si no estamos generando hoy inversión física, no estamos generando empleos sustentables. Si no generas empleo sustentable, pues entonces lo único que... Y si hay beneficios para la gente, porque el beneficio que se le está dando vía esas cosas del bienestar son buenas para la gente, pero no son sustentables permanentemente. Porque el dinero no se da en los árboles.
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5: Mensaje del arzobispo Jorge Carlos Patrón Wong.
6: Los seres humanos hemos sido creados por Dios no para conformarnos con una vida superficial, vacía y sin sentido. Estamos llamados a descubrir y realizar el proyecto de Dios que incluye amor, entrega y donación de sí. No nos dejemos engañar por los caminos fáciles y egoístas. Dejemos que el Espíritu Santo, que habita en nuestros corazones, nos guíe para decidir por la verdad, la amistad y la generosidad. Con María, todos discípulos misioneros de Jesucristo, Dios te bendice.
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2: Turururu. Oigan, saludos a Normita Medina. ¿Cómo está, Normita? Le mandamos un saludo hasta Querétaro. Buah, Querétaro, le mandamos un saludo, Saludos a mi gente de Huatusco. Por acá nos piden una canción. Saludo, mi pollo. Para Zeni, dice, te estoy escuchando aquí en Querétaro, donde manda el patrón FM. Saludos a mi mamá Teresa y a mi primo Santiago, de parte de Ari, desde Bandera de Juárez, te estoy escuchando. Saludos a las chicas de Antojitos Las Marías. ¿Cómo están, amigas? Buenos días.
3: Ahí están. Buenos días, compa, pollo, aquí en la canción de Temerario. Vete con eso, soy Víctor Carmona. Un saludo a Taller Motos en Güero y un saludo a Taxi 6031. Y aquí manda el patrón.
2: Eso, mi Víctor, buenos días.
4: Buenos días, mi pollo, se fue con placer con la canción de Pequeña y Frágil de Tabú.
2: Órale.
4: Y para toda la gente de Culiacán, Sinaloa, saludos.
2: Culiacán, Sinaloa, saludos.
5: Buenos días, ¿cómo estás?
2: Muy bien.
5: Ojalá me puedas poner la canción de Fidencio Ayala, la de Eres Todo Todo, dedicada para todo el público de las viejas del patrón. Aquí manda el patrón.
2: Saludos, gracias, buenos días.
6: Buenos días, buenas tardes, buenas noches, compa pollo. Saludos, por más aquí para la banda de la carretería de la esquina que domina. Regálanos una bonita rola. De Guardianes del Amor, el perro, el gato y yo para escuchar aquí en la carnicería de la esquina que domina. Saludos para mis amigos del Sonigas Unidad E17. Y recuerda, súbele con Federico Ríos.
2: Gracias.
7: Buenos días, compa pollo. Quiero pedir una canción que se llama Títere de los Rehenes.
2: Títere de los Rehenes. Órale, compadre, buenos días.
8: Hola, pollito, buenos días, buenas tardes, buenas noches. Bendecido fin de semana. Soy la sirenita que escuchándote como todos los días. ¿Me puedes poner, por favor? José José, de 40 y 20, aquí en Opino 104.9 FM, aquí manda el patrón.
2: Saludos, buenos días.

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15: Vámonos con Sabu, pequeña y frágil. ¿Se acuerdan de esta canción?

0: Las 10:53. 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

0: tiempo, qué bárbaro. No nos alcanza una hora, ¿va? Por lo menos tienen que ser dos horas. Buenos días.
1: Con Popollo, por ahí una rolita de Héctor Lavoe. A ver si puedes poner el día de mi suerte para la familia Flores Martínez, Flores Hernández y Flores García. Para Yamilet Flores, para Marisol Flores Hernández y para Beatriz Hernández Palacio. Para Alberto Morales y para la pequeña Romy, de parte de Víctor Flores, el tío Ber. Te escucho aquí en Teocelo.
0: Saludos hasta Teocelo, tío Ber.
2: Buenos días, buenas tardes, mi compa Pollo. Aquí saludándote desde las Carolinas. Aquí Carolinas, siempre escuchando al pendiente a 104.9 FM. Un saludo para toda la banda de Cuitláhuac, Veracruz. Saludos y que tengas un hermoso y bendecido día.
0: Gracias, mi gente de los Estados Unidos.
3: Compa Pollo, buen día.
0: Buen día.
3: Mi amigo el Quique Moreno. Así puedes poner una rolita de los Audaces del Ritmo. La rolita se llama Qué Bonita Estás. Te escuchamos aquí en La Margarita Maza. Y súbele, compa Pollo.
0: ¡Súbele, compadre! ¡Buenos días!
4: Mami, llamo a la tequilera como si fuera vecina. Hola, Federico Ríos. Soy Vanessa Lisbet de aquí de Huacocintle. Y quisiera mandar saludos para mi hermanito y mi mamá. Y a todos mis compañeros, especialmente a mi compañero Nathan, aquí de la primaria Ricardo Flores Magón, de la colonia El Pedregal.
0: ¡Ah, qué bonito mensaje!
5: Estoy a complacer con dos canciones, una para mi hijo Antonio del Grupo Indio y para mí la de Amor se escribe con llanto. Aquí manda el patrón, 104.9 FM, de parte de Lorena.
0: ¡Lorena!
6: Buenos días, mi compa Pollo. Quiero que me complazcas con una canción de Los Temerarios, la de Cuando Estaba Solo. Te escuchamos desde acá, desde Amatitla, tu amigo Chitorro. Saludos para Flota de acá de Amatitla.
0: Saludos, Chitorro. Te digo que no me alcanza una hora. Hay que pedir dos horas por lo menos, ¿va? Dos horas y nos alcanza. Nos vamos, gracias, buenos días. A continuación, las tandas del patrón. Aquí están los rehenes.

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5: Argentina y Francia protagonizaron la final con más goles en la historia de las Copas del Mundo. En la disputa por el título del Mundial de Qatar 2022, empataron a 3 en tiempo regular. Ya en tiempos extras, la albiceleste se quedó con el título. Desde 1986, todos los equipos campeones han terminado como líderes de su grupo en la primera fase. Habrá que echar un vistazo a todos los líderes de grupo de la actual edición 2026. Brasil y Suecia se enfrentaron en la final del Mundial de Suecia 1958. Fue la primera vez que un país sudamericano derrotaba a uno europeo en una final por el título.
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1: La presidenta Claudia Sheinbaum reconoció a la árbitra mexicana Katia Itzel García por convertirse en la primera mujer de México en dirigir un partido de una Copa del Mundo varonil. Destacó que su logro refleja años de preparación, competitividad y demuestra que las mujeres pueden ser lo que quieran ser.
2: Ser árbitra de un partido de hombres, porque a lo mejor podía ser árbitra de un partido de mujeres, pero no, es árbitra de un partido de hombres del Mundial. Entonces, un esfuerzo extraordinario de Katia y de la auxiliar Sandra.
1: La gobernadora de Veracruz, Rocío Nale García, entregó la rehabilitación de 12.3 kilómetros de tramo Comején-Zotiapan, correspondiente a la carretera Acayucan-Zotiapan, obra que forma parte de la intervención integral de 24 kilómetros de esta vía.
3: Son 24 kilómetros totalmente reencarpetados y son 9 kilómetros o 7 kilómetros de concreto hidráulico que ya estaba.
1: El rector de la Universidad Veracruzana, Martín Aguilar Sánchez, tomó protesta a Yadira del Carmen Rosales Ruiz y a Natalia Andreina Falfán Trujillo como nuevas titulares de la Coordinación Universitaria de Transparencia, Acceso a la Información y Protección de Datos Personales y de la Defensoría de los Derechos Universitarios, respectivamente. Durante la ceremonia de entrega de nombramientos realizada en la Sala de Juntas de Rectoría, Aguilar Sánchez destacó que la autonomía universitaria solo cobra sentido cuando se ejerce con responsabilidad pública. Respeto a la dignidad de las personas y mecanismos institucionales capaces de escuchar, orientar, proteger y rendir cuentas. Soy Karina Arriaga y en una hora te espero con más información.
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1: La esperanza cristiana no es optimismo pasajero, ni un simple deseo de que las cosas mejoren. La esperanza nace del encuentro con Jesucristo vivo, que camina con nosotros, que está en medio de nosotros, acompañándonos en las alegrías y dificultades de cada día. Entra en contacto con Jesucristo, que sigue presente en tu historia, en la Eucaristía, en el Evangelio y en la oración. Todo Jesús por María, toda María para Jesús. Dios te bendice.
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0: Las 11:47.
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15: El brasileño Pelé es el único futbolista en la historia que ha ganado 3 Copas del Mundo. Edson Arantes, de nacimiento, levantó el trofeo con la selección de Brasil en los torneos de Suecia 1958, Chile 1962 y México 1970. El futbolista que más partidos ha disputado en la historia de los mundiales es el argentino Lionel Messi, quien acumula 28 encuentros mundialistas. Le secundan los alemanes Lothar Matthäus con 25 partidos y Miroslav Klose con 24. Continúa la actividad de la jornada 3 de la fase de grupos de la Copa del Mundo 2026. Para este viernes se jugarán 6 encuentros. Noruega contra Francia y Senegal contra Irak serán a la 1 de la tarde. Más adelante, a las 6 p.m. se enfrentarán Cabo Verde contra Arabia Saudita y Uruguay ante España. Y finalmente, a las 9 p.m. iniciarán Egipto contra Irán y Nueva Zelanda ante Bélgica.
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1: Aquí andamos, señores y señores. Activa el WhatsApp 2288-15-1049, que andaba de vacation, ¿ah? Ahí estuvo los dos de Tamaulipas. Esto se llama Ayúdame, te dije, del Coyote y su banda Tierra Santa. Sanger, el tema, no, se murió el amor, se murió el amor, ¿va? Ay, a veces así pasa, ¿sí o no? Levante la mano quien conozca a una persona que estaba bien enamorada y después ya no. ¿Va? El amigo de un amigo, dice el Perruqui. Sí, compadre, así pasa, ¿eh? Y levante la mano los que se han enamorado en este 2026. Ah, mira. Yo también. ¡Qué bueno, qué bueno! 2288-15-1049, coméntanos dónde nos estás sintonizando. Saludos a mi gente allá en Querétaro. Normita Medina dice: qué gusto escucharte. No, hombre, gracias a ti, Normita, por estarnos sintonizando. A mi compita Urbano Espinosa le mandamos un saludo. A mi compa Rafita Espinosa, les mandamos un saludo también para Ana. Anita, le mandamos un saludo bien especial para mi gente que nos está sintonizando allá en Rinconada, donde manda el Patrón FM. Le mandamos un saludo a la familia Pimentel. Ahí les mandamos un saludo bien especial, ¿eh? Es Rinconada, ya no me acuerdo, creo que sí, va. Ahí anda, dice: mi pollo, mándale saludos a la banda de la 203. Saludos para el líder, para el muerto, para mi compa el Jorge, para mi compita el Benja, en la 203 de Semas. Aquí te vamos escuchando, trabajando. No me importa cómo es el clima, pero los de Semas siempre trabajando. Eso, mi carnalito. Salud para mis amigos de Semas, que siempre andan al millonazo, ¿eh? Perfecto, los buenos. Los de Semas, los buenos. Oye, salúdame a las chicas de Antojito Las Marías. Estamos escuchando en Ídolo. Saludos a mis amigas de Antojito Las Marías. Ahorita les vamos a dedicar una rola, ¿eh? Una vez. Vámonos con más música, señores y señores, ya saben.
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1: Recuerda que es viernes y hoy hay tandas. Hay tandas. Hay mezclas del patrón después de las tandas. Algo rápido, rápido, rápido. Espérame, Perruqui. Les comento a mi público patronero. Voy a estar hasta las 4 de la tarde, ¿eh? Hoy Jimenita Melgar no viene. Voy a estar en su horario. Después del noticiero, continúo con ustedes. Ya sabes, en Me Las Pides, te las pongo.

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1: La presidenta Claudia Sheinbaum calificó como buena y cordial su reunión con el rey Felipe VI de España. Reveló que dialogaron cerca de una hora sobre pueblos originarios y la importancia del reconocimiento histórico, así como la dignidad de México.
2: Y hablamos de distintos temas. El primer tema que yo toqué fue el tema de los pueblos indígenas, los pueblos originarios, la importancia que para México tienen los pueblos. Y hablé de por qué la solicitud del perdón era relevante o es relevante para nosotros.
1: Se declaró improcedente la queja presentada por el dirigente saliente del Partido Acción Nacional en Veracruz, Federico Salomón Molina, quien acusó de presuntos actos anticipados de campaña al subsecretario de Desarrollo Económico, Eduardo Vega Tato Vega. Fue el organismo público local electoral el que emitió la resolución, donde se da revés a la queja presentada por el PAN, la cual no contaba con un sustento sobre los supuestos actos anticipados. La Dirección Municipal de Protección Civil de Jalapa pondrá en marcha un censo en zonas de riesgo para fortalecer la atención ante emergencias, dio a conocer la titular de la dependencia, Alma Angélica Fuertes.
3: Vamos a empezar la próxima semana, entonces yo creo que va a ser una labor de mucho tiempo y vamos a empezar en la Dolores Hidalgo.
1: Te esperamos a las 2 de la tarde en la segunda emisión de Oliva Noticias. Hoy tenemos mesa de análisis y se hablará sobre el partido que jugó México el pasado miércoles. Soy Karina Riega y te deseo un excelente fin de semana.
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1: ¡Ay, chiquitita, dime que sí! Dice la canción Agua Nueva. Rayito colombiano, Pancho Barraza, que me maten las penas y por ella, Ángeles Azules y Belinda, chiquita mamá preciosa. ¿Cómo no? Tenemos mensajes por Rookie. Vamos a ver qué dice el público patronero que nos está mandando mensajes. Oye, mi pollo, mándale saludos al Taller Landa y al Migajero del Amor. Le mandamos un saludo a toda mi raza del Taller Landa. Saludos, me pones las mañanitas, por favor, para Ángel Eduardo Bello, que está cumpliendo 11 años. ¿Cómo no? Inmediatamente las mañanitas para Rookie, que está cumpliendo años. Ángel Eduardo Bello, 11 añitos, le mandamos un saludo bien especial de parte de la familia, de parte de toda su familia que lo quiere muchísimo. Escuchamos desde San Juan Tezontemoc. A ver, ¿cómo es? San Juan Tezontemoc. Le mandamos un saludo. Saludos, Ángel Eduardo. Felicidades. Que nos invite al pastel. Mándale saludos al maestro Mario, al maestro Beto, al maestro. Ahorita que digo Mario, no ha llegado Mario de la O. ¿Dónde andará? Ay, ay, ¿qué horas son? Empiezas a las 11 y a las 12 y ¿qué son de esas horas de llegar, hombre?
2: Tienes media hora aquí, pollo.
1: No tienes media hora, pero es que ¿a dónde? ¿Eh? Tus fans no te dejaban entrar. Eso es todo, amigo. Un día seré artista como tú, ¿eh? Que llego a Oliva Radio y no te dejan entrar por estar dando autógrafos. Ya llegó Mario de la O. Oye, Mario, ¿por qué vienes de veras? ¿Por qué traes maquillaje? ¿Por qué estás todo besuqueado?
2: No, pollo.
1: ¿Eh? Saludaste al Chimichurri. Ah, ya. Traía su personaje de payaso, el Chimichurri, por eso. Traes ahí maquillaje, ahora entiendo. Saludos al maestro Mario, al maestro Beto, al maestro Alfredo, al maestro Juan, al buen Chilaquiles de parte del buen Pac-Man. Dedícame una canción del Poder del Norte. Claro que sí, compadre, ahorita la buscamos. Saludos a mi gente en Ídolos Veracruz, a mis amigas Las Marías, de Antojito Las Marías. Saludos a todas las bellezas repartidoras, dicen. ¿Por qué? Mándale saludos a las bellezas repartidoras de Jayapan. Les mandamos un saludo a todas las bellezas de Jayapan. Y pollo, saludos al Bolotopi, que hoy está cumpliendo. El Bolotopi, tiene rato que no nos escribía el Bolotopi, ¿eh? Te pierdes, Bolotopi. Saludos, que hoy está cumpliendo años de parte de los amigos de la panadería El Cuate. Le mandamos un saludo, ¿eh? Dice mi pollo, ponme la canción de el de como la flor, ah, es de Selena, ¿no? Bueno, está bien, ahorita Mario de la Ola va a buscar. Salúdame al bolillo de Jayapan, donde manda el patrón FM, saludos. Corte, regresamos. Las 12:49.
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4: El guardameta italiano Dino Sof es el jugador de mayor edad en ganar un mundial, con 40 años en 1982. En la final, Italia derrotó a Alemania Federal por un marcador de 3-1 en el Estadio Santiago Bernabéu de Madrid. El récord del gol más rápido en la historia de los mundiales le pertenece al turco Hakan Şükür, quien anotó a los 11 segundos ante Corea del Sur. El mítico portero mexicano Antonio "La Tota" Carvajal y el alemán Lothar Matthäus fueron los primeros en jugar en 5 mundiales distintos. La Tota participó desde el Mundial de Brasil 1950 hasta la Copa del Mundo de Inglaterra 1966. El ruso Oleg Salenko es el único jugador en marcar 5 goles en un solo partido. Se los convirtió a Camerún durante el Mundial de Estados Unidos 1994.
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0: Mezcla es el patrón 104.9. Saludos al Mita, dice. ¿A qué hora mezcla Mario de la O? Pues ya sabes, debe de llegar a las 12:30, pero llega el señor, como es artista, a la hora que quiere. Nada, no es cierto. Y Mario, qué gusto tenerte. ¿Cómo estás, mi hermano?
1: Bien, amigo, bien aquí, muy, muy contento de estar al aire, como siempre.
0: Perfecto, Mario de la O, con el cargamento de buena mezcla. Saludos a Mario, dice, qué gusto que esté Mario de la O. Mándame saludos a Araceli López, aquí en el castillo, y a mi sobrina Génesis. Te mandamos un saludo. Mi querido Mario, cuéntame que te recibieron muy bien en Coatepec, ¿va?
1: Sí, la verdad que estuvo muy padre, amigo. Estuvo muy bonito el ambiente y bueno, pues se van a seguir haciendo más, ¿eh?
0: Perfecto, muy bien. Mi querido Mario, ¿quién saludamos en esta tarde?
1: Tenemos saluditos para mi hermano Miguel Caraza, que te manda saludos.
0: ¡Miguelón! Saludos, Miguel, un abrazo, que Dios te bendiga, un abrazo.
1: También para mi amigo Sergio de Producciones Cumbala, y para todos, todo su staff de los cumbaleros, ¿eh? Que van para Palaugacho. Un saludo
0: para Palaugacho, que nos invite, Cumbala, tú invítame, porque este hombre nada, no es cierto. Oye, ahorita que digo invítame, saludos para mi gente de Las Vigas. Mañana Mario de la O y Federico Ríos nos presentamos en Las Vigas de Ramírez.
1: Así es, amigo, en Las Vigas de Ramírez mañana, ¿eh?
0: Mañana vamos a estar como a las 5 o 6 de la tarde, vamos a armar el ambiente en una boda bien bonita, que vamos a estar allá presentándonos Mario de la O y Federico Ríos, así que allá nos vemos, amigos de Las Vigas. Mándale saludo a mi pollo, por favor, a la hormiga, al Mandy, de parte del Timmy, te estamos escuchando. Saludos, dice mi pollo, para los compañeros Rubén, René, Diego, de parte del compa Fidel, comiendo en este momento aquí en la bodega del Guayabo, te estamos sintonizando con las mezclas del patrón. Saludos, mi pollo, para Mario de la O, dice, soy su amigo el Richie, reporto desde Comalcalco, Tabasco. Mándale saludos a mi hija Brittany Guadalupe, estamos sintonizando, dice, aquí te estamos escuchando en el dispositivo Alexa. Saludos a Mario de la escuchamos en la gasolinera de Palaugacho, de parte del Rey Seco, dice, dile a Mario que ponga la cumbia de los pajaritos, ahorita te la pone, de eso me encargo yo, vaya, vaya, vaya. Desde Acayucan, toda la banda del Gallito, te estamos escuchando, Mario de la O. Saludos a la niña Becky, a la Triste, al señor Alfredo, a la Triste, a la señora Cecilia Marín. Sintonizamos en la ciudad de Oaxaca. A la familia Marín Romero también, que te están escuchando en Jalapa. Y también a la familia que te está escuchando en San Gabriel, Chilac, Puebla. Todos con el Patrón FM. Saludos, dice. Mándale saludos a Mario de la O, que ponga una canción para el DJ Chispitas. Dice que están de cariñosos con el maestro Sabino aquí en Rancho Viejo. Manda el Patrón FM. Saludos, dice. Tenemos un mensaje de audio, ahorita lo checamos. Saludos para los grandes amigos Mauro, el Guapote, y Carlos Landa, el Chueco. Saludos también para el Itacate, para Costa, para Yadira, aquí en el Fresno, donde manda el Patrón FM. Regina Zárate López, que está cumpliendo 10 añitos de parte de la familia Zárate López, en Meritito, Acatlán, donde manda el Patrón FM. Saludos, dedícame una canción a Jamie Jessica Quiroz García, de Piedra Parada, de parte de su amigo, que aquí en Limones, bueno, ella ya sabe quién soy yo, que la extraño muchísimo, que la quiero, ¿eh? Jamie Jessica Quiroz García, en Piedra Parada. Saludos a Liliana, preciosa, le mandan un saludo, que está guapísima, Liliana, de parte de su admirador. A Liliana, saludos muy especiales de parte de su admirador, que la quiere muchísimo. Saludos a Mario de la O y a toda la racita que te estamos escuchando en el Estado de México. Corte, regreso. La 1:16.
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0: Mensaje del arzobispo Jorge Carlos Patrón Wong.
1: Ninguna familia es perfecta. Está formada por personas que se equivocan, que tienen limitaciones y que necesitan aprender cada día a perdonar. Es ahí donde se hace presente la gracia de Dios, porque el Espíritu Santo hace que dialoguemos, nos comprendamos y nos perdonemos. Los momentos de escucha, de convivencia, de oración y acompañamiento mutuo nos hacen crecer en el amor a Dios y a nuestra familia. Todo a Jesús por María, todo a María para Jesús. Dios te bendice.
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20: Señoras y señores, pura gozadera, solamente contratando a Mario de la O, invitándole a sus eventos. ¿A qué número telefónico, mi querido Mario?
21: Muy fácil, amigo, a través del 2281-64-55-25.
20: Más les vale que anoten el número telefónico de Mario de la O, porque después de las 5 de la tarde le pueden escribir, después de las 5 de la tarde le pueden escribir a Mario de la O pidiéndole las mezclas del patrón.
21: Sí, las mezclas,
20: pues ya. Dime, si pídanselas a Mario de la O. No, las mezclas. ¿A qué teléfono?
21: 2281-64-55-25.
20: Ahí está. Y mañana nos vemos en Las Vegas. Allá vamos a estar Mario de la O y Federico Ríos. Gracias por preferirnos. ¿Y qué, cómo anda tu agenda?
21: Bien, amigo, muy bien, gracias a Dios. Y bueno, pues mañana, como dicen, nos vamos a Las Vegas. Y bueno, aprovechando para mandar un saludo muy especial para mis amigos de Coatepec, que nos dijeron que nos están escuchando ahí.
20: Vigente,
21: en el parque.
20: Ah, muy bien.
21: En el parque nos están escuchando.
20: Saludos a mis amigos de Nieves Kalimba. Le mandamos un saludo.
21: También para Martín de Portos. Y bueno, pues el domingo, Martín, nos vemos por allá, ¿eh?
20: Me suena ese nombre. Sí. Yo tenía un amigo allá en Coatepec que era mi amigo. Se llamaba Martín de Portos. Tenía un amigo. ¡Ah, no es cierto! ¡Vámonos! Recuerda que me quedo contigo después del noticiero. Aquí sigo contigo.
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0: Ramírez. 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

0: Vamos a arrancar con la segunda de Oliva cuando son las 2 de la tarde con 3 minutos. Han detenido en Coatzacoalcos a un presunto implicado en el secuestro y asesinato de la periodista Roxana Berenice Guzmán. Recordará usted que prácticamente Roxana Guzmán graba cuando es secuestrada. Este video que le ha dado la vuelta a la República Mexicana. Han detenido en Coatzacoalcos a un presunto implicado en este hecho. Veracruz hace historia porque se lanza el primer distintivo aliada del país para la inclusión menstrual en el trabajo. Esto lo dice el secretario del Trabajo en Veracruz, Luis Arturo Santiago.
1: Se lo hizo en Poza Rica por un nuevo programa que estamos haciendo que se llama Aliada. Ese programa de Aliada tiene que ver con visibilizar algo que se había convertido en tabú, muchas veces silenciado en los centros de trabajo.
0: Se llama Distintivo Aliada del País para la Inclusión Menstrual en el Trabajo. Así se llama. Le voy a platicar de esto más adelante. Más de 2,000 familias de 4 municipios en la zona sur de Veracruz han estado afectadas por la contaminación de este río que se llama El Chino. Lo dice el diputado local, Felipe Pineda.
2: Mira, estamos hablando en por lo menos de 4 municipios, que es Cozamalapan, Ixmatlahuacan, Ignacio de la Llave, y a lo último, ya por la salida de lo que es estas aguas contaminadas hacia Alvarado.
0: Y el proyecto para instalar alarmas vecinales en Jalapa registra un avance del 80%, lo dice el director de Seguridad Ciudadana, Alfonso Gómez.
3: Lo que queremos básicamente, como teníamos sectorizado lo que es este Jalapa, la parte donde tenemos un ejemplo mayor es de incidencia delictiva, donde tenemos mayor participación. ¿En dónde se da?
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0: ¿Cómo está? ¿Cómo le va? Le saludo con gusto. Soy Alejandro Aguirre Guerrero y le voy a contar las historias importantes del día cuando son las 2:05. Estamos como siempre en redes sociales y en radio y es así como cubrimos el estado de Veracruz y el mundo. Estamos en tiempo real, en vivo, en directo, en Facebook, en X, en Instagram, en YouTube, en el canal 12 de Supercable, la página olivanoticias.com y el WhatsApp abierto, el 2281-400-600, además de la radio para todo el estado. Son las 2:05, arrancamos con la información.
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0: Y arranquemos con esto porque José del Carmen N. fue detenido en Moloacán, aquí en el estado, por su presunta relación con el secuestro de la periodista Roxana Guzmán, quien fue, recordará usted, secuestrada, privada de su libertad el pasado 2 de junio en Nanchital, aquí un municipio que está al sur del estado. Esta captura de esta persona ocurrió durante un operativo que se realizó en un rancho al sur de Veracruz. De acuerdo con las versiones, este detenido, esta persona, sería uno de los hombres que ingresó por la fuerza al domicilio de la comunicadora Roxana Guzmán. Él sería uno de esos que observó usted en el video, que están pues golpeando la puerta y rompiendo los cristales. Él sería uno de esos personajes presuntos implicados en el secuestro de la periodista. Roxana Guzmán dirige el portal Pulso Informativo del Sureste y el día de su desaparición varios hombres armados, como lo vio usted en los videos, irrumpieron en su vivienda, amenazaron a su familia y se la llevaron a ella por la fuerza. Estos hechos que quedaron registrados parcialmente en un video que se difundió en redes sociales. Está el video para la gente que nos sigue en redes, de este video que se difundió y que se graba mientras es secuestrada de su domicilio, en su domicilio, Roxana Guzmán. José del Carmen N., este detenido, fue llevado a la Unidad Integral de Procuración de Justicia en Coatzacoalcos. Ahí está a la espera de ser presentado ante la autoridad. La Crónica de Hoy, este medio, informó además que en el inmueble relacionado con la detención también localizaron restos de una mujer. Eso lo dice este medio, La Crónica de Hoy, que en el lugar en el cual fue detenido esta persona había restos de una mujer. Es lo que dice ese medio de comunicación, insisto, sin que esto sea, por supuesto, oficial. Sin embargo, al momento de la publicación, pues todavía no está confirmada, ¿no? Ni identidad, ni algo que tenga que ver con la periodista que desapareció. Las autoridades continúan con la búsqueda de Roxana Guzmán y de otras personas que posiblemente están involucradas en su secuestro.
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0: Y durante un operativo sorpresa que se llevó a cabo ayer, ahí en las instalaciones de la Comandancia Municipal de Ixhuatlán del Sureste, ahí se detuvo al titular de la corporación policial y al menos tres de sus elementos de Ixhuatlán del Sureste. Todos ellos están activos, ¿eh? O sea, policías en activo de Ixhuatlán del Sureste que fueron detenidos en pleno turno de trabajo, o sea, con su uniforme y demás, fueron arrestados. Ahí están las fotografías que divulga la autoridad de estos cuatro policías de Ixhuatlán del Sureste, detenidos pues en funciones, cuatro policías municipales, elementos de la Fiscalía de Veracruz a través de su área ministerial y efectivos de la Policía Estatal ejecutaron estas diligencias y estas detenciones, estos cuatro elementos policíacos en funciones. Los detenidos, los hasta hoy policías municipales, son Ismael N., Juan Carlos N., Luis Enrique N. y Julio César N., serán llevados en las próximas horas para ser presentados ante juez de control. Familiares de estos policías están preocupados ante la posibilidad de que los elementos fueran relacionados con la desaparición de la comunicadora Roxana Guzmán. Hay miedo entre los familiares de los detenidos, piensan que pueden vincularlos con la desaparición de la comunicadora. Aunque las autoridades mantienen bajo reserva algunos aspectos de esta investigación, una de las líneas principales de indagación estaría relacionada con actividades de narcomenudeo. No obstante, es una hipótesis que aún no se confirma de manera oficial. Esta mañana el Ayuntamiento de Ixhuatlán del Sureste dijo que hay conocimiento de un procedimiento realizado por autoridades contra estos elementos de la Policía Municipal que ya fueron detenidos. Dice el documento de municipal: desde el primer momento, el presidente municipal de Ixhuatlán del Sureste, Raúl González, instruyó brindar atención y acompañamiento a los familiares de los elementos policíacos detenidos y proporcionar apoyo jurídico. Hasta el momento, el ayuntamiento, hablando de Ixhuatlán del Sureste, no tiene información oficial sobre por qué detuvieron a estos policías municipales. El gobierno de Ixhuatlán del Sureste también le pide a la gente evitar difundir rumores o información no verificada.
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0: Nuestro compañero José Vargas. José, qué gusto saludarte y que nos tomes la llamada para todo el estado de Veracruz. Cuéntanos cómo va el tema de las detenciones por el caso de la comunicadora Roxana Guzmán. José, buenas tardes.
6: Muy buenas tardes a toda la auditorio que nos escucha esta tarde. Pues estos cateos, estos operativos realizados acá en el sur de Veracruz, que comenzaron desde ayer en la tarde, donde primeramente se detuvo a José del Carmen N., alias el Delta 7, que hasta el momento se sabe es un presunto integrante de un grupo delictivo que comienza a operar en esta zona. Tras este operativo y este cateo, a esta persona se le localizaron sustancias ilícitas y posteriormente fue llevado a la Fiscalía General del Estado allá en el municipio de Coatzacoalcos, donde fue interrogado y dio indicios de un rancho donde supuestamente, y hasta el momento todavía se maneja extraoficialmente, no hay confirmación oficial, se encontrarían los restos de la comunicadora Roxana Guzmán. Elementos de la Marina, de la Guardia Nacional y de el ejército mexicano se desplazaron hasta el rancho Emiliano Zapata, ubicado en el municipio de Moloacán, donde se descubrió una fosa clandestina con un cuerpo de una mujer desmembrada adentro de este predio. Hasta el momento todavía siguen las diligencias en el lugar para descartar que no haya más cuerpos en el lugar. Sin embargo, pues las primeras diligencias y extraoficialmente lo que se maneja por la Marina es que el cuerpo hallado en ese lugar pertenece a la comunicadora Roxana, esto por los tatuajes que porta, ahora sí que los cuerpos, el pedazo de los cuerpos que se está investigando en estos momentos. Pues los restos hallados se encuentran en Coatzacoalcos, se les está haciendo estudios de ADN y se están llevando los procedimientos legales para poder hacer el reconocimiento, y se espera que pues ya durante la noche o madrugada se pueda obtener la información precisa de si es el cuerpo de la comunicadora o no. También se ha manejado que esta persona detenida, el alias Delta 7, habría puesto a los policías de Ixhuatlán, quien primeramente fueron detenidos por narcomenudeo, y uno de ellos está siendo investigado por el caso Roxana, quien presuntamente habría participado el día del secuestro. Asimismo, se sabe extraoficialmente también que tanto uno de los policías como esta persona detenida, alias Delta 7, habrían dicho que una comunicadora del municipio de Nanchital participó en estos hechos. Hasta el momento no se ha dado más información. Se sabe que está el procedimiento de búsqueda de esta persona. No se ha dado nombre hasta este momento. Y como te comentaba, pues las diligencias siguen en Coatzacoalcos, en Moloacán y pues en el municipio de Ixhuatlán. El presidente municipal pues ha dicho que pues se le va a dar todo el apoyo a los policías si son inocentes, y si no, pues tienen que pagar por los delitos cometidos.
0: Muy importante información la que nos compartes, José. Habrá que esperar, como bien apuntas, toda esta información que nos proporcionas y que es, por supuesto, oportuna. Falta la corroboración de la autoridad, pero ya nos adelantas algunos hechos. Veremos qué es lo que dice la autoridad. Pero pues es mucha información sobre un caso, José, del cual se ha comentado bastante, el cual ha tenido repercusiones de corte nacional, en el cual se han expresado medios nacionales, organizaciones que protegen a periodistas y a comunicadores a nivel nacional e internacional, y también, por supuesto, que se ha expresado tanto la autoridad nacional como la autoridad estatal. Entonces habrá que estar pendientes, seguramente ya con toda esta información que está circulando y que tú además nos compartes, en las próximas horas, quizá mañana, si me apuras, habrá información de corte oficial, de corte que ya nos proporcione la autoridad, ¿no crees, José?
6: Así es, de hecho, pues desde el primer día de la privación ilegal de la comunicadora Roxana, primeramente pues ahí en el municipio de Nanchital se llevaron los operativos en varios lugares. Tras este mismo caso, pues han estado viendo en el sur de Veracruz varios cateos, donde pues posiblemente, como comentan por ahí, personas involucradas a este caso han puesto lugares. En los últimos días hemos estado siendo testigos de que han en Coatzacoalcos precisamente han estado habiendo muchos cateos. También hasta ahorita hay una información por ahí que hace unos momentos también hice llegar, un departamento en las colonias Las Dunas, donde también pues hay oficialmente hasta ahorita dos cuerpos en una narcofosa, que todo esto se deriva tras la detención de puntos clave sobre el secuestro de la comunicadora Roxana. Y pues esperemos que pues estos operativos sigan y que se pueda dar realmente con los culpables pues de esta situación, porque como bien lo comentabas y como se ha comentado, esta información hasta el momento es extraoficial. Hasta ahorita se dice nada más por los tatuajes que pues puede ser ella, más sin embargo tenemos que esperar a que la autoridad y los familiares reconozcan también pues el cadáver, para que pues se pueda hacer oficial que sí es o no es la comunicadora Roxana.
0: Exactamente, José Vargas, que se esclarezca la situación y que no exista impunidad. José, qué muy valiosa información. Te mando un abrazo, buenas tardes.
6: Igualmente, y ahí estaremos actualizando la información conforme vayan pasando las horas y pues conforme la información siga fluyendo acá en el sur de Veracruz.
0: Cualquier cosa, y si estamos todavía al aire, nos avisas, José. Te mando abrazos.
6: Igualmente.
0: Vargas con la información en la zona sur. Hacemos una pausa. Hay varios temas todavía. Están los juegos desempeñándose, los del día de hoy, del Mundial. Un juego muy atractivo que se está desempeñando en este momento. Por supuesto, el que tiene que ver con Noruega y Francia, que es un encuentro imperdible, con muchos goles. Hasta ahorita 4 va ganando Francia, 3-1 a Noruega. De alguna forma se preveía, ¿no?, que Francia pudiera ganar. Van a pasar Francia y Noruega como 1-2. Y habrá que ver qué pasa con Senegal, que también se puede ahí colar, que le está ganando a Irak. Hacemos una pausa y regresamos.
7: Detienen a un camillero que coleccionaba restos humanos en Hungría. Se viraliza en redes sociales la historia de Tsunami, un perro que sobrevivió al maltrato y hoy ayuda a rescatar vidas tras los sismos en Venezuela. Reportan primer caso de gusano barrenador en un oso negro en Nuevo León. Por primera vez en Chiapas judicializarán un caso de cohabitación forzada, luego de que una madre denunció que su esposo vendió a su hija de 12 años a un hombre por 25 mil pesos.
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0: Como un acto de justicia social para las comunidades que por décadas estaban olvidadas, la gobernadora Nale entregó los primeros 12 kilómetros rehabilitados del tramo Acayucan-Comején, esta obra que es estratégica para mejorar la conectividad ahí en la zona.
25: Esta obra fue bianual, una parte se reparó que ya estaba fracturada y también se continuó con la línea, porque hoy desde aquí hasta Zotiapan, que voy para allá, pues ya está la carretera. Entonces, hoy, pues me da mucho gusto esta parte que es justicia social. Esta es mi responsabilidad, es mi obligación. Este es dinero del pueblo, dinero de los impuestos, pero requería un gobierno humanista, transformador.
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0: Veracruz se ha convertido en el primer estado de la República Mexicana en implementar una política pública que está enfocada, escuche esto, en la inclusión menstrual en los centros de trabajo. Se pone en marcha el distintivo Aliada, así le llaman, es un programa pionero que busca romper los tabúes, garantizar condiciones laborales más dignas para las mujeres. El secretario del Trabajo, Arturo Santiago, dice que es la primera vez que un estado impulsa una estrategia de este tipo, la cual pues contempla capacitar, sensibilizar y acompañar a empresas, ayuntamientos, sindicatos, para construir estos espacios con perspectiva de género.
1: Estamos en Poza Rica por un nuevo programa que estamos haciendo que se llama Aliada. Ese programa de Aliada tiene que ver con visibilizar algo que se había convertido en tabú, muchas veces silenciado en los centros de trabajo, con política de género, de inclusión, y que tiene que ver con la menstruación femenina. Entonces estamos haciendo un proceso de concientización en todos los centros de trabajo para checar este tema, y junto con CERVEL estamos dialogando y metiéndonos al tema para diagnosticar, porque hay muchas mujeres que viven de manera diferente el tema de la menstruación, y hay algunos que tienen sangrados, otros mayores intensidades, otros trastornos que ya están medicados y diagnosticados. Y la verdad estamos muy contentos porque estamos entregando un distintivo y un kit que queremos nosotros que todos los centros, ayuntamientos y sindicatos lo tengan para prevenir en casos especiales.
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0: Más de 2,000 familias de 4 municipios en la zona sur de Veracruz se ven afectadas por la contaminación del río El Chino. Lo dice el diputado local Felipe Pineda. Son pescadores, ganaderos, habitantes de comunidades ribereñas, ahí en Cosamaloapan, en Ismatláhuac, en Ignacio de la Llave, en Alvarado, quienes usan este cuerpo de agua para sus actividades productivas, pero que con esta mortandad tan durísima de fauna acuática en la zona se están viendo afectados. Recordará usted lo que está pasando en toda esta zona sur con la mortandad de peces. El diputado dice que la contaminación se presenta de manera recurrente cada año.
2: Mira, estamos hablando en por lo menos de 4 municipios, que es Cosamaloapan, Ixmatlahuaca, Ignacio de la Llave, y a lo último, ya por la salida de lo que es estas aguas contaminadas hacia Alvarado. Entonces sí son comunidades ribereñas, que estamos hablando por lo menos de más de 2,000 familias afectadas. Yo creo que también se tendría que hablar con Conapesca en su momento para hacer el sembradío de alevines de nuevo, después de que estamos esperando una que llueva, para que también la lluvia nos termine ayudando a limpiar estos cuerpos de agua. Todos estaban hablando con Conagua para que pudieran abrir unas compuertas que están ahí por la zona de San Isidro, que es el río Cosamaloapan, para que el agua del río Papaloapan pueda entrar hacia el río Chino y también pueda ayudar a que se limpie esta parte. Serían los primordiales. Y de ahí yo creo que el gobierno del estado, el gobierno federal, y también lo que resarza la empresa.
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0: Sobre reducir el número de regidurías en los ayuntamientos de Veracruz con sobrerrepresentación, sobre este reclamo popular, sobre esto habló la diputada Dorene García, y si se aprueba la propuesta en el Congreso, se reduciría el gasto burocrático ante la sobrerrepresentación. Esto es lo que dice.
3: Yo veo factible que pase, pues por esto, porque es una demanda popular de ir reduciendo, por supuesto, estos costos que tiene la ciudadanía para con sus cuerpos edilicios. Simplemente tratamos de armonizar con la propuesta que trae la presidenta de ir reduciendo esta burocracia. Además, hay pasos previos. Antes de confirmar que se pudieran disminuir o no las regidurías en los cuerpos edilicios, necesitábamos establecer los límites poblacionales. La gente, pues, sí tiene derecho a que ese recurso que se hubiera utilizado en una sobrerepresentación, que se aplique en obra pública o en servicios prioritarios. Darle opciones a los ayuntamientos y a la ciudadanía de que pueda establecer esta representatividad, porque finalmente las regidurías o los regidores, regidoras, son la representación de las expresiones políticas.
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0: Dice Liu de Herrera Félix, diputada local, que el dengue no distingue edades ni condición social, sobre el tema de apoyar en la descacharrización para evitar que se reproduzca el mosquito transmisor.
4: La Secretaría de Salud hace lo que les corresponde, pero también la población en general, también tenemos que hacerlo de nosotros para poder prevenir que no se siga propagando el dengue y que no haya más personas infectadas y evitar que eso se siga. Entonces invitamos al pueblo, invitamos a la gente a que nos unamos, a que podamos prevenir que este zancudo se siga propagando y que vuelva a haber más casos. Entonces invitamos al pueblo en general y lo vamos a hacer también dentro de nuestros distritos. No solamente depende de las autoridades, sabemos que las autoridades hacen lo que a ellos les corresponde, pero aquí el pueblo en general, ¿qué es lo que tiene que hacer? Pues sabemos que es descacharrizar, donde tengan sus espacios, donde puede haber acumulación de agua, porque es ahí donde ese mosquito pues se reproduce. Entonces no solamente también eso, aparte la maleza, sabemos que también la maleza puede ahí también haber pues este tipo de zancudo, puede ser la casa, el hogar, pero también áreas verdes donde ellos vivan en su comunidad, que se puedan organizar.
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0: El INE va a presentar el próximo 2 de julio la actualización del sistema de consulta de la estadística de elecciones, esta plataforma que es pública y que se incorpora por vez primera, y ahí se van a poner los resultados de los comicios del Poder Judicial y las elecciones locales del 2025. Esta herramienta va a concentrar cerca de 2 décadas de registros en México y este portal, que insisto, nunca se había hecho, permite o nos permite revisar las tendencias de votación, la alternancia política que ha habido, los perfiles de los candidatos que ganaron, ¿no? Por cifras, por estado, por distrito. Esto lo comenta Elías González, que es vocal electoral de la Junta 04 Ejecutiva del INE en Veracruz.
5: Toda la información histórica de las elecciones federales y locales, así como ahora las de las elecciones de Poder Judicial, que recientemente celebramos en el año 2025. Este es un sistema que ya se encuentra disponible desde hace algunos años, sin embargo, periódicamente se actualiza en función de las elecciones que vamos celebrando. Recordemos que desde la última presentación de ese sistema que hicimos en 2022, hemos celebrado ya algunas elecciones, como la elección presidencial del año 2024, en la que se renovó la presidencia de la República, el poder legislativo en las cámaras de senadores y de diputados, pero también tuvimos renovaciones de los poderes locales, la gubernatura del estado, las diputaciones locales, y en 2025 tuvimos un ejercicio electivo inédito que fue la elección del Poder Judicial de la Federación en todo el país, pero también la elección de los poderes judiciales locales en la mayoría de las entidades del país, entre ellas Veracruz.
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0: Integrantes de la organización política Somos México ya celebran que el INE los ha validado como partido político nacional con representación en los 32 estados del país. Ya es partido político entonces. Y en conferencia de prensa, Julián González, integrante de esta agrupación, dice que es oficial que van a participar en el proceso electoral del próximo año y considera que este partido va a ser una nueva opción para que los ciudadanos puedan hacer un cambio en el país. Este partido que ha impulsado bastante, bueno, lo impulsó como organización política, ahora como partido político, a Costa Naranjo. Esto es lo que dicen.
6: Aquí en Veracruz, nosotros llevamos a cabo 16 asambleas estatales, se llevaron a cabo en 16 distritos federales, y tenemos un padrón de 23,000 afiliados en el estado de Veracruz. ¿Qué sigue para Somos México? Bueno, por supuesto, seguir los lineamientos que nos otorga el árbitro electoral, el INE, y el día 5 de julio, el próximo 5 de julio, estaremos llevando a cabo la asamblea estatal para dirigir, para nombrar la dirigencia de este partido aquí en el estado y, por supuesto, los órganos de dirección del mismo. Es un gran reto, es un gran reto para Somos México, pero sabemos y tenemos la capacidad de que este partido abierto a la ciudadanía, a la sociedad, va a ser una gran alternativa para Veracruz.
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0: Y el director de Seguridad Ciudadana y Tránsito Municipal en Jalapa, Alfonso Gómez, dice que el proyecto de instalación de alarmas vecinales en Jalapa tiene ya un avance del 80% y se prevé que en las próximas semanas pueda concretarse su implementación ya en varios sectores de Jalapa. También explica que esta estrategia de las alarmas vecinales forma parte de acciones encaminadas a fortalecer la seguridad mediante la participación de los habitantes de las colonias.
7: Lo que queremos básicamente, como teníamos sectorizado lo que es este Jalapa, la parte donde tenemos un ejemplo mayor es de incidencia delictiva, donde tenemos mayor participación. ¿En dónde se da esto? Básicamente en la parte centro y en la parte norte, donde tenemos la parte Revolución, la zona céntrica, igual entre otras colonias. No queremos descartar ni una sola como tal, sino queremos checar un análisis completo de dónde podríamos focalizar.
8: ¿Pero ya están asignadas o la gente no tiene que acercarse para solicitar?
7: Todavía no las tenemos asignadas. El proyecto, lo tenemos que hacer en el mapeo. Ya una vez que nosotros consideremos esta red vecinal cumple con ciertos requisitos de que participa, es una cuestión mucha incidencia, hay menor incidencia, tomamos todas esas ponderaciones para ver si pueden ser acreedores a una alarma vecinal. La alarma que nosotros instalamos, que es todo por parte de la cuestión policial, no tiene que poner ni un solo peso lo que es la ciudadanía, funciona básicamente como un tipo de botón de pánico en el cual el agresor, en este caso el transgresor de la ley, escucha la alarma, los vecinos también. El programa consiste en que todo el mundo se alerta, envía la novedad correspondiente, visualizan qué es lo que tenemos y en ese caso acude lo que es la instancia policial.
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0: Y la regidora del Ayuntamiento de Jalapa y titular de la Comisión de Protección Civil, Susan Morales, dio a conocer que la administración jalapeña está trabajando en el fortalecimiento de estrategias de atención para emergencias mayores. Con esto, pues, es hacer frente o buscan hacer frente en el Ayuntamiento de Jalapa las contingencias que pudieran presentarse durante la temporada de lluvias actual. Dice que estas acciones forman parte de medidas que están usando de manera preventiva ante la temporada de lluvias en Jalapa.
9: Activos. Okay. Y bueno, se están promoviendo las alertas tempranas. Estamos viendo, justo ahorita hay una reunión con la directora de Protección Civil para censar los hogares que están en los focos rojos de Jalapa, que pueden tener deslizamientos, inundaciones. Entonces sí, ya se está previendo una estrategia desde el Sistema Municipal de Protección Civil. ¿Qué es esto? Son varias direcciones, como la misma Dirección de Protección Civil, Alumbrado Público, Medio Ambiente. Nos está apoyando también la Sedena, una parte aquí del Ejército, y Desarrollo Urbano. Todas estas direcciones están coordinadas para que en caso de una emergencia puedan responder.
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0: La presidenta Claudia Sheinbaum anunció que va a hablar con su homóloga en Venezuela, con la presidenta interina, para conocer qué más se puede apoyar después de estos terribles sismos gemelos que atacaron Venezuela. México ya envió 250 militares, 18 binomios caninos, personal de cancillería, insumos médicos y demás. La cifra de muertos en Venezuela al momento ya subió a más de 900 y hay más de 3.300 heridos, lo dijo Delcy Rodríguez, que es la presidenta encargada en Venezuela.
10: Yo quiero mostrarles unas láminas del apoyo que estamos dando a Venezuela. El día de hoy a las 10 de la mañana, terminando la mañanera, tengo una llamada con la presidenta de Venezuela para ver qué más necesitan y qué apoyos podemos brindar. Este es el agrupamiento Yumare. Este es un informe que me dio el general secretario esta mañana. Son 250 militares que llegaron, 18 canes y dos representantes de la Secretaría de Relaciones Exteriores. Enviamos también insumos médicos, herramienta y equipo, y fueron recibidos ayer por la noche por autoridades de Venezuela.
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0: La presidenta Sheinbaum también calificó como buena y cordial su reunión, la reunión que sostuvo la presidenta con el rey Felipe VI de España. Dijo que dialogaron cerca de una hora sobre el tema de pueblos originarios, sobre la importancia del reconocimiento histórico y la dignidad de México.
10: Hablamos de distintos temas. El primer tema que yo toqué fue el tema de los pueblos indígenas, los pueblos originarios, la importancia que para México tienen los pueblos. Y hablé de por qué la solicitud del perdón era relevante o es relevante para nosotros, más allá de cualquier discrepancia que pueda haber. Y le planteé la importancia de que aún 28 millones, o por fortuna 28 millones de mexicanas y mexicanos se reconocen como indígenas, 69 lenguas que se hablan en México. Y cómo el reconocimiento de las grandes civilizaciones, las grandes culturas, la grandeza cultural de México, se vincula previo a la llegada de los españoles con el México actual.
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0: Pues ya hacemos una pausa. Vamos a platicar, por supuesto, regresando de ella, del fútbol, del mundial, de cómo se está desarrollando, de cuáles son los avances del próximo rival de la selección mexicana de fútbol. Y antes de ello, le comento sobre el Pato Merlín. Ya es marca registrada, ya la Secretaría de Economía y el INPI otorgaron el registro de marca Pato Merlín a Carla Ivette Gómez López. Esta es la imagen para la gente que nos sigue en redes. Fue la persona o las personas que se presentaron en la mañanera con la presidenta Sheinbaum como dueñas del pato. Ahí está esta fotografía con Marcelo Ebrard, con el pato en una computadora, parece que viendo un juego de fútbol. Ahí está el pato para las imágenes. Estas imágenes las ha, por supuesto, viralizado y las ha difundido el gobierno federal. Las imágenes de Marcelo Ebrard otorgándole esta propiedad industrial y marca registrada del pato Merlín a su dueña, a Carla Ivette Gómez López. En un comunicado dicen que por instrucciones de la presidenta Sheinbaum se recibió que a través del sistema en línea Marcanet se le otorga la denominación Pato Merlín y su diseño tridimensional. Durante esta entrega a la familia propietaria, el secretario Marcelo Ebrard de esta

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0: Bueno, pues ya son las 2:44, es tiempo de que arranquemos con la mesa de trabajo, la mesa de todos los viernes. En esta ocasión vamos a hablar del Mundial de nuevo, y esto con motivo de que la selección mexicana pues sigue viva y seguirá viva, sin duda, así lo quiero creer, todavía en buena parte del Mundial. En esta semana y en semanas previas hemos estado platicando con algunos comentaristas de medios nacionales en el fútbol. Hemos platicado con Raúl Orbañanos, hemos platicado con David Faitelson. Ayer o antier platicamos con Francisco Javier González de Televisa Deportes, de TUDN. Y él ayer, vamos a recuperar esa parte, él ayer pues observa que con base en lo que ha mostrado la selección mexicana, esta podría llegar hasta cuartos de final. Esto es parte de lo que dijo Francisco Javier González.
1: Mira, yo le veo alcance optimista de cuartos de final, de llegar a cuartos de final, es decir, de superar esta etapa, que igual se va a jugar en el Estadio de la Ciudad de México, con lo cual continuaría jugando en la capital mexicana, que es una fortaleza muy importante, y de ello de adelante, por la potencia de rivales, ya es muy difícil avanzar, pero estar entre los 8 mejores equipos de la Copa del Mundo sería un gran avance, y creo que hasta ahí va a llegar el equipo mexicano.
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0: Bueno, yo soy de los que cree que aprovechando esta localía, ¿no? Este contexto de local que tiene México, esta fortaleza que ha mostrado la selección mexicana en el Estadio Azteca o Estadio Ciudad de México, la forma en la que se ha comportado con los rivales que ha tenido, que son 3 rivales de distintas nacionalidades con distintos estilos, un estilo africano, un estilo asiático y uno en europeo. Creo que México es el rival a vencer para todos aquellos terceros lugares que todavía pueden jugar contra México, ¿no? Porque estamos pensando en que pues nos quedaría mejor que fuera Escocia, o que ojalá y evitemos a Uruguay. En final de cuentas, ellos son los que están de visita en nuestro país. Y ninguno de ellos, estoy seguro, les gustaría meterse al Estadio Ciudad de México con 80,000 personas a disputarse el boleto con la selección mexicana de fútbol. Yo creo que es el momento en el cual México, aprovechando este contexto de localía y todo lo que está pasando, es el momento en el cual venza a selecciones que pues en otros momentos le cuesta más trabajo, ¿no? O que no ha vencido. ¿Por qué no mejor, en lugar de pensar que es Escocia o cuál menos difícil, que se venga Uruguay de una vez, ¿no? ¿O por qué no España, si es que se dan las combinaciones? Es el momento, es el contexto, pues mejor contexto que se le puede presentar a la selección mexicana para vencer a rivales de mayor jerarquía, ¿no? ¿Y por qué no un Uruguay o una España y no esperar que llegue un Escocia o un Ecuador? Pero bueno, Paulo César Monsalves, ya te tengo, Paulo César, a través de la virtualidad. No sé si alcanzaste a escuchar todavía lo que estaba comentando, pero cuéntanos. Oye, qué goliza le están metiendo a Irak, Senegal. ¿Se mete como segundo de grupo o queda como tercero? ¿Cómo estás, Paulo? Buenas tardes.
3: Buenas tardes, Alejandro. Amigos, ¿cómo están? Buenas tardes. Efectivamente, en el último reporte que tenemos, Senegal le está metiendo 4-0 a la selección de Irak, que ya está eliminada. Y Noruega está cayendo 3-1 frente a Francia con 3 goles de Ousmane Dembélé. De tal manera que, bueno, se está confirmando Francia como líder de su grupo y a la espera de avanzar a la siguiente ronda.
0: Oye, Paulo, pues a ver, ¿cómo ves el panorama? Platicamos ayer o antier con Francisco Javier González, él tiene su opinión, ¿no? Respecto a que México podría quedar, aprovechando las circunstancias, hasta entre los 8 mejores. Yo creo que es una oportunidad inmejorable para la selección mexicana. No esperábamos que jugara así, ni tampoco esperábamos que sea estos resultados. Pues tú y yo lo platicamos, Paulo, ¿no? Desde antes del arranque del Mundial. Está el Estadio Azteca, el Ciudad México, están 80,000 personas, la selección está jugando mejor atrás que adelante, pero pues es el momento de ganarles a otros, ¿no? Yo soy de esa idea, o bien a lo mejor, como otros, que también es válido pensar que nos toque uno sencillo para poder avanzar más en el torneo. Paulo, ¿qué piensas?
3: Sí, mira, la realidad es que hasta el momento la selección mexicana creo que ha superado las expectativas de muchos que en la previa consideramos que en base al fútbol que está desarrollando no le alcanzaría para lograr lo que sí está logrando. La realidad es que A nivel defensivo, el equipo está muy bien. Lo platicábamos hace un par de programas en el cual enumerábamos la cantidad de partidos que ha disputado México en este 2026. Entre partidos de preparación y los juegos oficiales ya dentro de la Copa del Mundo, y ha recibido 2 goles. No tengo la contabilidad en este momento exacta de la cantidad de partidos que ha disputado en este 2026 entre amistosos y oficiales. Pero han de ser alrededor de 10 juegos y ha recibido solamente 2 goles. De tal manera que el bastión principal que tiene a México en esas circunstancias es no recibir gol. Y a partir de ahí adelante se ha encontrado, como con Corea, goles un tanto casuales. La anotación de Romo fue así, después de un error del arquero con el defensa. Y bueno, después aprovechando la debilidad que se cansó el equipo checo en el partido de más recientemente para el segundo tiempo. Queda claro que el equipo checo vino a menos en lo físico. México aprovechó esa ventaja que tiene al actuar como local y ha sacado los resultados. Es la realidad. Inclusive contra Sudáfrica, y lo platicamos en su momento, no tuvo el mejor de los partidos, metió los goles, y en ese momento fueron 2, pero pues ha venido a la alza. Creo que lo mejor de la Copa del Mundo de México hasta el momento lo vimos en el segundo tiempo del partido contra Chequia, de tal manera que si así va a jugar de aquí en adelante, podríamos ilusionarnos. De momento lo está haciendo muy bien defensivamente.
0: Además, Paulo, interesante también cómo, ahora sí, el Vasco Aguirre o Rafael Márquez, no sé, han logrado rotar bien a los jugadores, ¿no? Solamente un jugador no ha tenido acción, ¿no? Y hasta cierto punto es lógico, que es el tercer portero, Acevedo. El resto han jugado y han, pues ha cumplido de alguna manera u otra, ¿no? Cada uno de los jugadores. Interesante ahora con lo que hemos visto en estos 3 encuentros donde han jugado distintos y con distintos estilos, ¿cómo puedes armar una alineación para un juego que es de eliminatoria? Para un juego donde es, o te quedas en la casa, o en este caso nos quedaríamos en México, pero te vas del torneo, pues, y no ganas.
3: Sí, es importante. Ahora tiene un lío bueno, de los líos que los técnicos quieren tener regularmente. En ocasiones tienes un 11 titular, pero la banca es débil. En ese caso, el equipo mexicano en este partido contra Chequia le sirvió para darse cuenta que tiene un equipo altamente confiable. Prácticamente ningún jugador ha desentonado. Por ahí se menciona que Brian Gutiérrez no ha lucido como se esperaba que luciera, pero en términos generales todos han tenido un buen nivel, una buena participación, de tal manera que está metido en un embrollo interesante Javier Aguirre, pero es un embrollo de esos positivos en los cuales dices, de todos los que tengo, ¿cuál es el mejor? Porque todos son confiables y en base a eso, pues podemos pensar que puede brindar buenas actuaciones en el futuro. Yo vuelvo a lo mismo. El segundo tiempo del partido contra Chequia es lo mejor que se le ha visto en ese torneo. Y pues en base a eso, veremos qué tal le va contra un posible rival. Se hablaba en su momento que podría ser el equipo de Escocia, pero en la actualidad pareciera que el asunto se va perfilando para que sea Ecuador el rival.
0: Ahora hablemos de los rivales, justamente, Paulo, porque... Y lo comentábamos también con colegas tuyos, ¿no? Incluso el mismo Orbañanos y Faiteson lo decían. Si nosotros nos centramos en la forma en la que ha jugado México, porque buena parte del encuentro o de los encuentros, México se ha visto dominado y ha resuelto los juegos, Paulo, como se lo resolvían a ellos. Es decir, como habitualmente la selección mexicana solía perder, que jugando muy bien y pum, contragolpe y vámonos, ¿no? Y ahora está ocurriendo al revés, ¿no? Pero con base en lo que hemos visto, pareciera que el que venga tendrá como que uso de la pelota un buen porcentaje del juego. Y eso no estamos acostumbrados en México. Estamos acostumbrados a que la selección domine el juego, pero pierda. Y parece que está pasando ahora lo contrario. Lo digo por los rivales, Paulo, ¿no? O sea... Porque puede ser Ecuador, una muy buena selección, ¿no? Está muy bien y aparte nos trae ganas.
3: Alemania.
0: Ajá, venció a Alemania. Y Ecuador le trae ganas a México porque lo eliminaron en su casa, recordarás, en aquella Copa América. Un Uruguay, Marcelo Bielsa y compañía. Una España que me encantaría, Paulo.
3: Sí, no, sería demasiado soñar con enfrentar a este equipo, tipo de selecciones. Pero, pues sí, bien mencionas. La mala fortuna que en otras ocasiones nos ha pegado, nos ha costado un titubeo, aquel error que tuvo Luis Hernández en el Mundial de 98 contra Alemania, por ejemplo, es uno de los recuerdos, aquel en ese mismo partido que el balón se le va entre las piernas a Raúl Rodrigo Lara y también en anotación. Es decir, esos pequeños titubeos que a la defensiva nos han costado eliminaciones o derrotas, si son en fase de grupos. ahora nos están sirviendo a favor. Ese error que cometió el arquero de Corea en ese partido de hace semana y fracción, pues son errores que anteriormente cometía México, ahora los está cometiendo el rival y México simplemente los está aprovechando. Entonces, podríamos criticar el hecho de que México no ha brindado ofensivamente lo que todos esperaríamos. Un equipo que nos brindara confianza, que nos hiciera pensar que es cuestión de minutos para que caiga el gol porque se están generando suficientes jugadas con muchas variantes, pero dado que no se está dando eso, el aprovechar muy puntualmente los errores del rival, hay que aprovecharlo al máximo, porque cuando ha sido al revés, el rival no la piensa, te mata y se acabó, y cómo obtuvo el resultado no importa, el chiste es avanzar, y creo que estamos cayendo en ese terreno, así que veremos si la suerte le sigue sonriendo al equipo tricolor.
0: Sí, ahora bien, Paulo, los rivales, lógicamente todos empezamos a especular sobre cuál rival, bien dice, básicamente se habla de cuatro, ¿no? Que es, hasta donde tengo entendido, Uruguay, Ecuador, Escocia y España. Está hablando, España lo veo más complicado, pero se habla de estos cuatro. Y ha cobrado más fuerza Ecuador ahora que Escocia, falta que jueguen todavía. Decía ayer Francisco Javier González que hasta el domingo, creo, se va a saber realmente quién pudiera ser en un eventual caso. Y le daría un día, creo, al Vasco para saber cómo plantear el juego, que seguramente ya tiene estudiados a todos. En tu punto de vista, y en esta especulación quizá odiosa, ¿qué rival te gustaría para la selección mexicana de fútbol? ¿Qué rival te gustaría? Más que otra cosa.
3: Mira, sería muy interesante, ahora que en este momento pareciera que pinta que pudiera ser Ecuador, me parece que sería una buena prueba, sería una buena prueba, independientemente del fútbol escocés, europeo, que regularmente por cuestiones de físico, de juego aéreo, que es muy, muy marcado en el fútbol de Europa. Me parece que jugar contra Ecuador, que es una selección potente, con jugadores rápidos, técnicos, con los cuales ha habido rivalidad no solamente en Copa del Mundo, donde ya se les ha ganado, sino en Copa América, como bien mencionas, varios futbolistas que integran esa selección de Ecuador juegan en el fútbol mexicano. Ayer veíamos a Pedro Vite, por ejemplo, está Álvaro Angulo, el jugador de los Pumas, en fin, hay jugadores con los cuales ya se conocen, y es un fútbol que puede brindarle una suficiente prueba de valor al equipo mexicano, pensando en una futura siguiente ronda, donde se especula que independientemente si el rival pudiera ser en este momento para 16avos de final Escocia o Ecuador, se habla que en la siguiente ronda, en los octavos, podría ser Inglaterra. Entonces, sí, entonces veríamos qué resulta de esa posibilidad, pero suena interesante, y vuelvo a lo mismo, no hay muchas opciones generadoras del equipo mexicano a la ofensiva, pero se están aprovechando bien los errores del rival. Y el fútbol también tiene que ver eso, saber aprovechar los errores del rival, porque si no los aprovechas, cuando los tienes, cuando tú los cometas, el rival quizás no te perdone. Entonces, pues es parte del deporte, aprovechar el error del rival para pensar en futuros buenos resultados. Mira, estamos viendo en este momento, para la gente que nos sigue en redes sociales, los partidos restantes para la jornada del día de hoy. Cabo Verde va contra Arabia Saudita, también se habla de Cabo Verde, podría ser uno de los rivales del equipo mexicano. El Uruguay-España, que luce muy atractivo, a pesar de que Uruguay no ha jugado nada bien en esta Copa del Mundo. Nueva Zelanda-Bélgica, y también veremos a Egipto contra Irán en los partidos del resto de la jornada de ese día. Muy interesantes todos ellos.
0: Oye, Paulo, pero para que Uruguay pudiera tener posibilidades de enfrentar a México, tendría que vencer a España, ¿verdad?
3: En ese momento, mira, tengo aquí a la mano los grupos justamente de la Copa del Mundo, y en el caso de Uruguay, en ese momento está en segundo lugar del grupo H, detrás de España, que tiene 4, pero tiene muy de cerca, está empatado con Cabo Verde en 2 puntos, y Arabia está en el fondo con 1, de tal manera que si Arabia el día de hoy gana, llegaría a 4 unidades, y Uruguay, si pierde, quedaría eliminado, porque con 2 puntos difícilmente va a ser uno de los mejores terceros lugares. Entonces, el asunto está complicado para Uruguay enfrentar a España con la obligación de ganar, porque si en el otro partido hay un ganador, que sería, en ese caso, pudiera ser Arabia, el mismo Cabo Verde, te van a superar. Entonces, una tarea muy difícil la que tiene el equipo uruguayo, pero veo complicado que pueda ser Uruguay el rival de México. Lo más probable, como decíamos, Escocia y aparentemente Ecuador se estarían perfilando como rivales de México.
0: Pues, ¿con qué nos vamos, Paulo? ¿Con qué nos vamos? Porque, a final de cuentas, el Mundial continúa. Esperemos que México siga vivo, por supuesto, en el Mundial, cuando menos 2 juegos más, ¿no? Que son, en este caso, los 16avos, siguen los octavos, cuartos, semifinales y final, ¿no? ¿Qué podemos esperar ya para estos últimos 2 minutos, Paulo?
3: Sí, mira, la realidad es que, bueno, hay mucha ilusión de parte de la afición mexicana al tiempo de informarte que Francia ya le va ganando 4-1 a Noruega.
0: 4-1.
3: Goles de Osman Dembélé y un y eso que fallaron un penalti, de tal manera que Doué, bueno, hizo el cuarto gol para el equipo francés. Pero bueno, respecto a tu pregunta, pues seguir con la ilusión, digo, futbolísticamente el equipo mexicano, la ofensiva no brinda muchas esperanzas, lo hemos visto en todos estos partidos, inclusive en el primer tiempo del juego más reciente, el equipo siguió sin lucir bien, solamente generó por ahí un tiro de media distancia de Julián Quiñones y un poco más, y el rival te generó algunas, un tiro cruzado que salió muy cerca del poste de Raúl Rangel, de tal manera que te siguen generando algunas aproximaciones, no tantas tampoco, pero bueno, la ofensiva sigue escareciendo de poder, de contundencia en cuanto a generación de jugadas, pero bueno, si el equipo mexicano va a continuar con esta tendencia, pareciera que viene de menos a más, va creciendo. Si sigue con esa tendencia, creo que la posibilidad de poder avanzar sobre cualquier rival que le toque en los 16avos de final va a seguir aumentando. Entonces veremos si esto ocurre. Va a ser el martes a las 7:00 p.m. el partido, independientemente del rival, el próximo juego de la selección mexicana.
0: Yo considero, Paulo, ya para irnos, que con base en lo que dices y lo que hemos estado charlando, yo creo que si México pasa esta fase eliminatoria, sea quien sea el rival, que he sido uno de los, si quieres, detractores de la selección mexicana, yo veo que se pueden caminar, ¿eh? O sea, no digo campeón del mundo, no, tampoco voy a, pero creo que tendría mucha fuerza para lo que viniera. Fuera Inglaterra, que sería un partido sensacional, ojalá se dé, ojalá, me encantaría. Pero yo espero para esta siguiente eliminatoria a Uruguay o Ecuador, o sea, un equipo rudo, o España. Ya, ojalá los escoceses no lleguen, para que entonces tengamos un partido de esos en el mejor contexto para México, ¿no? En el Azteca, ante 80,000, con las posibilidades reales de poder competir como lo ha hecho hasta ahora. Pero bueno, pues sin tirar campanas al vuelo, estamos donde estamos y ya veremos qué pasa, querido Paulo. Te mando un abrazo.
3: Sí, muchas gracias, Alejandro, y sí coincido contigo. La realidad es que México está aprovechando la condición de local, aprovechando el ser local, y si eso le va a abrir la puerta para que pueda seguir avanzando de tener un torneo histórico, que hasta el momento le está teniendo, sí, claro, al hecho de haber ganado los tres partidos de la primera fase de la zona de grupos, pues ya es una buena noticia pensar que el equipo pueda seguir brindando actuaciones discretas, pero que en el plano del resultado están resultando positivas, pues ojalá se termine dando. Pero ojalá. Bueno, ya veremos qué ocurre el día de hoy. De momento, 4 partidos más para el día de hoy, sí. Y bueno, la goleada que se está dando de Francia bueno, ya acabó. Francia le ganó 4-1 a Noruega.
0: 4-1 quedó finalmente. Bueno, pues mira, Estados Unidos va con Bosnia, Canadá con Sudáfrica, sí. Les tocaron sencillos en el papel, ¿no? Y a México le va a tocar, que hizo más puntos, le va a tocar un rival más rudo, lo que son las cosas.
3: Pareciera que sí.
0: Pareciera. Paulo, te mando abrazos, seguimos platicando sobre el Mundial en los próximos días. Gracias y buenas tardes.
3: Con todo gusto, Alejandro, con todo gusto, buena tarde.
0: Muy gentil, Paulo César Monsalve, siempre interesante charlar con él sobre el tema deportivo. Pues nos vamos, Federico Ríos, Emanuel Romero, Edgar Salomón Flores, todo el equipo de Oliva. Gracias, buenas tardes, provecho.
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14: El brasileño Cafú es el único futbolista que ha jugado en 3 finales de la Copa del Mundo de forma consecutiva: 1994, 1998 y 2002. El argentino Gabriel Batistuta es el único jugador en anotar un hat-trick, es decir, 3 goles en 2 mundiales distintos. Lo hizo en 1994 y 1998.
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3: Señoras y señores, ¿cómo están? Buenas tardes, viernito sabroso. Ya saben, 2288-15-1049. Mándanos mensaje de audio. Cuéntanos. Cuéntanos.
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3: El patrón.

0: ya sabes quién manda.
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2: ¡Ay! 3 de la tarde con 11 minutos exactamente. Ya sabe, me las pides, te las pongo. Tenemos mensajito, buena tarde.
3: Hola, Pollito.
2: ¿Qué pasó? Buenas tardes.
3: Me podrías complacer con una canción de Miramar. Se llama Una lágrima y un recuerdo. Ajá. Para mi hermanita Olga, que escucha en el Escananar, que la quiero mucho. Y aquí manda el patrón 104.9 con el Pollo.
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2: Las 3.

0: Arrancando la programación, buenas tardes.
1: Este compa Pollo, este compa Pollo, buenas tardes. Buenas saludos tardes. Desde Tomatlán, Veracruz, aquí dándole al pan en panadería la morenita.
0: Saludos.
1: A ver si por ahí nos complace con la canción Por tu amor de Alacranes Musical.
0: Claro.
1: Saludos, compa Pollo, y súbele.
0: ¡Súbele!
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0: Prometido, buena tarde.
1: Compa Pollo, aquí vamos escuchando el patrón 104.9 FM. Por favor, hay saludos para los sitios 3 de Naolinco. Por ahí una cancioncita dedicada para ellos, la de este Chico Raro. Chico Hola. Raro, y el Acapulco Tropical, por favor. Dedicada para ellos aquí de su compañero 1028 Lagartija de la unidad 53 de Naolinco.
0: 53 de Naolinco.
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0: Súbele, ya te la sabes.
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0: ¡Mariquita!
1: Mira, yo no soy mariquita y ni soy maricón. Yo vengo de un planeta que se llama Plutón. Y allí vivimos puros plutones. ¡Y arriba el Guadalajara!
0: ¡Mariquita!
1: ¡Ay, sí! ¡Miren quién me lo dice! Uno que ni picha ni cacha.
0: ¡Sácale!
1: Ni agarra el palo para batear. ¡Ay, tú! Aprende a mí, yo soy catcher y cacho de todo lo que me manden. Mira, el otro día jugamos en Morelia y caché puras morelianas. Ay, después fuimos a Puebla y caché puros. ¡Ay, que siga la fiesta!

0: ¡Qué bárbaro, el perruquín! Tenemos mensajes, ya sabes, me las pides, te las pongo.
1: ¿Qué tal, mi buen pollo? Buenas tardes, mucho saludarte, hermano. Habla Félix Ayago Martínez, desde acá, desde Dayton, Ohio. Si me puedes mandar unos saludos para la gente de Cuacuatzintla, Veracruz. ¿Cómo no? Si me puedes poner la canción Cumbia Arenosa de Celso Piña y en la Unión Americana, manda el patrón 104.9 FM.
0: Eso. ¡Me las pides, te las pongo!

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9: Hola, ¿cómo les va, mi gente batallosa, el patrón FM? Feliz fin de semana para todos. Soy Citlali García, la jefa, les cuento acerca de los famosos. El Potrillo convirtió a la cara en un gigantesco escenario donde la música mexicana, el mundial y el orgullo tapatío se fusionaron en una noche que quedará para siempre en la memoria de Jalisco. La Glorieta La Minerva fue el escenario donde más de 270,000 personas se reunieron para vivir la serenidad más grande del mundo. Espectáculo gratuito encabezado por Alejandro Fernández como parte de los festejos del Vibra Jalisco en el marco de la Copa del Mundo. Al escenario llegó Alfredo Olivas para interpretar junto a Alejandro Cobijas Ajenas, desatando la euforia del público. Vestido de charro apareció Julián Álvarez, quien fue recibido entre una ovación ensordecedora, cantando junto a Alejandro Nube Viajera, para luego quedarse en el escenario y cantar Rey sin Reina. Cabe mencionar que también Camila, la hija de Alejandro, estuvo en esta gran noche. El Tribunal de Texas reconoce de manera formal a los herederos legales de Joan Sebastián y definió la ruta jurídica respecto a la porción hereditaria que corresponde a la sucesión de Julián Figueroa. Según el comunicado, el tribunal acreditó como herederos de la sucesión a José Manuel Figueroa González, Sarelea Figueroa Campo, sucesión de Julián Figueroa Fernández, Joana Marcelia Figueroa Espín, Juliana Joeri Figueroa Alonso, de llave Figueroa Espín, Alina Espín Villalobos, Alejandro Jesús Shaides Figueroa, hijo de Trigo, y los descendientes de Juan Sebastián Figueroa. El comunicado subraya que la resolución reconoce expresamente como heredada la sucesión de Julián Figueroa, la cual está radicada en México. En Oliva Noticias, Citlali con las estrellas, el mundo del espectáculo.
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0: Es correcto. Llama ya. Te las pide, te las pides, te las pongo. Buenas tardes.
1: Pollito, buenos días, buenas tardes, buenas noches. Hola. Bonito fin de semana. Soy la Sirenita. ¿Me puedes poner, por favor, por un caminito de Leodán? Aquí claro. En Los Pinos, 104.9 FM. Aquí manda el patrón. Súbele.

0: 1049.
1: Buenas tardes, ¿me podría una canción? Me podría poner la canción de José Luis Perales, de Me Llamas. Okay. Aquí manda el patrón 104.9 FM, con el pollo.
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2: ¡Claro que sí, son las 3:37!

0: ¿Qué onda, Combo Pollo? Buenas tardes, hombre. Oye, ¿me puedes programar una canción que habla de lo bueno que somos nosotros los hombres?
1: Ah,
0: de nuestra lealtad,
1: claro.
0: Nuestra sinceridad, más
1: sí,
0: que nada.
1: Así.
0: Échame por ahí la rolita de Amor de Primavera de Gali Galeano.
1: Órale.
0: Y acá en Jilotepec manda El Patrón 104.9 FM con el Compa Pollo de parte de su amigo El Bambán. Ahí estamos.
1: ¡Hola, Bambán!
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0: Ya sabes, me las pides, te las pongo con todo gusto. Buenas tardes, buenos días.
1: Compa Pollo, muy buenas tardes. Espero que me complazas con la canción de Vicente Fernández, Botas de Charro. Te estamos escuchando en Aulinco, donde manda el patrón 104.9 FM. Súbele.
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0: Ahí vamos, ahí vamos. Las 3:48.

0: la cita, me quedan 9 minutos y ya a las 4 de la tarde ya es hora de irnos a echar un taquito sabroso. Buena tarde.
1: Oye, buenas tardes. No sé si me puedas complacer con la canción de Para qué me engaño del Poder del Norte. Aquí manda el patrón 104.9 con el pollo.
0: Ya sabes, carnalito, con todo gusto.
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0: Barrios, el Pollo.
1: ¡Qué rápido se pasó esta hora, señoras y señores! 5 minutos y ya nos vamos. Ahí estuvo Para Qué Me Engaño, del Poder del Norte. Buena tarde, buenos días, buenas noches. ¿Qué dice público patronero?
2: Hola, pollito, soy Jessy. ¿Me podrás poner la canción del Recodo, la de Deja? Aquí manda el patrón, 104.9 FM, con el Pollo.
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1: Las 3:56.

0: Efectivamente, llegamos al final de Me las pides, te las pongo. Recuerda, Federico Ríos contigo mañanita. Mañana es sábado. Mañana voy a llegar un poquito más tarde, pero me voy a ir más tarde, desde luego, con DJ Chupón Master Mix, así que síguenos en la frecuencia del Patrón FM. Buena tarde.
1: Pollito, aquí escuchándote, ojalá puedas ponerme la canción de Llamadores de Cartagena, de Sonaja y Tambor. Aquí manda el patrón con el pollito. Súbele.
0: Súbele, con eso nos despedimos. Buena tarde.
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16: Argentina y Francia protagonizaron la final con más goles en la historia de las Copas del Mundo. En la disputa por el título del Mundial de Qatar 2022, empataron a 3 en tiempo regular. Ya en tiempos extras, la albiceleste se quedó con el título. Desde 1986, todos los equipos campeones han terminado como líderes de su grupo en la primera fase. Habrá que echar un vistazo a todos los líderes de grupo de la actual edición 2026. Brasil y Suecia se enfrentaron en la final del Mundial de Suecia 1958. Fue la primera vez que un país sudamericano derrotaba a uno europeo en una final por el título.
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1: Los seres humanos hemos sido creados por Dios no para conformarnos con una vida superficial, vacía y sin sentido. Estamos llamados a descubrir y realizar el proyecto de Dios que incluye amor, entrega y donación de sí. No nos dejemos engañar por los caminos fáciles y egoístas. Dejemos que el Espíritu Santo, que habita en nuestros corazones, nos guíe para decidir por la verdad, la amistad y la generosidad. Con María, todos discípulos misioneros de Jesucristo, Dios te bendice.
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6: El brasileño Pelé es el único futbolista en la historia que ha ganado 3 Copas del Mundo. Edson Arantes, de su nacimiento, levantó el trofeo con la selección de Brasil en los torneos de Suecia 1958, Chile 1962 y México 1970. El futbolista que más partidos ha disputado en la historia de los mundiales es el argentino Lionel Messi, quien acumula 28 encuentros mundialistas. Le secundan los alemanes Lothar Matthäus con 25 partidos y Miroslav Klose con 24. Continúa la actividad de la jornada 3 de la fase de grupos de la Copa del Mundo 2026. Para este viernes se jugarán 6 encuentros. Noruega contra Francia y Senegal contra Irak serán a la 1 de la tarde. Más adelante, a las 6 p.m. se enfrentarán Cabo Verde contra Arabia Saudita y Uruguay ante España. Y finalmente, a las 9 p.m. iniciarán Egipto contra Irán y Nueva Zelanda ante Bélgica.
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0: Mensaje del arzobispo Jorge Carlos Patrón Wong.
1: La esperanza cristiana no es optimismo pasajero, ni un simple deseo de que las cosas mejoren. La esperanza nace del encuentro con Jesucristo vivo, que camina con nosotros, que está en medio de nosotros, acompañándonos en las alegrías y dificultades de cada día. Entra en contacto con Jesucristo, que sigue presente en tu historia, en la Eucaristía, en el Evangelio y en la oración. Todo Jesús por María, toda María para Jesús. Dios te bendice.
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